0: Hola, hola, hola, muy pero muy buenas noches, Dios me lo bendiga, Dios bendiga a la amada audiencia. Hemos llegado un jueves más con SOS Jesús al Rescate. Dios lo bendiga, ¿cómo andan? ¿Cómo anda, Daniel?
1: Amén, amén, bendecido, prosperado y en victoria, como dice nuestro querido obispo, amén. Siempre declarando que las bendiciones de Dios nos lo seguirán a donde quiera que vayamos, dice el Señor, amén. Y yo lo creo y lo declaro, amén. En el nombre de Jesús, estamos caminando en esa hermosa palabra, en esa hermosa promesa para la gloria y honra del Señor. Lo creo, lo declaro y lo decreto.
0: Gloria, amén, amén. Tremendo. Dios lo bendiga, gloria. Dios lo bendiga. Pastora Rebeca, Dios me la bendiga, ¿cómo está?
2: Muchas bendiciones en esta noche para toda la amada audiencia. Un jueves más, un programa más acá en SOS Jesús al Rescate. Dios los esté bendiciendo, Dios esté bendiciendo al obispo, al equipo de esta noche, a todos los que se van a empezar a conectar, a todos los que están esperando esa palabra que el Señor tiene en esta noche para tu vida. Estamos felices y contentos declarando que tenemos un Dios que todo lo puede, que todo lo hace, y que bueno, que caminamos con esa certeza de que Dios está en control de todo lo que nos pueda suceder en nuestra vida. Dios te bendiga.
0: Gloria a Dios, gloria a Dios. Obispo, buenas noches.
3: Muy buenas noches, muy buenas noches. Gracias, pastor asistente Leandro, amén. Y al equipo, diácono Daniel.
0: Amén.
3: Pastora asistente Rebeca de AMEP. Amén. Tremendo.
0: Gloria a Dios.
3: Pero va Rebeca Fleita de AMEP, claro, públicamente. Grande.
0: La bendición llegó, ¿no? Llegó,
3: tremenda bendición. Y bueno, buenas noches a toda la amada audiencia de la 106.5 Radio Quilmes. Agradecemos al director, lo bendecimos de este lugar, también a la operadora, que también con mucha cordialidad nos recibe cada martes o cada jueves que llegamos. Buenas noches para todos los hermanos, en el nombre de Jesús, para mi esposa, para todos mis nietos, un besito grande para todos los hermanos, en el nombre de Jesús, amén.
0: Amén, amén, gloria a Dios. Y hoy estamos con una palabra, ¿no? Estamos con un norte, que es el Todopoderoso,
3: amén,
0: nuestro Señor, ¿no?
3: Amén, amén, amén.
0: Génesis 17:1 dice, yo soy el Dios Todopoderoso.
3: Tremendo.
0: Lo dice la palabra, y si dice la palabra, gloria, yo lo creo.
3: Amén. Amén.
0: Pastora Rebeca, vamos a contarle a la gente cómo, vamos a abrir los canales de comunicación.
3: Amén.
0: Le vamos a dar el numerito a ver cómo se pueden comunicar con nosotros, le vamos a contar quiénes somos, dónde estamos.
3: Amén.
2: Amén, amén, amén, amén. Sí, cómo no. Somos, una vez más le digo, el programa SOS, Jesús al Rescate. Pertenecemos al Ministerio Internacional Una Familia. Estamos en la ciudad de Quilmes, ubicado cada domingo en la calle San Luis 2450, Quilmes Oeste. Cada domingo tenemos una fiesta, cada domingo a partir de las 16 horas esperamos a cada familia, cada hermano, cada hermana, cada joven, cada mujer, cada hombre que viene a nuestra iglesia,
3: amén,
2: a compartir su testimonio. Y cuando sobre todo viene alguien con una necesidad, lo abrazamos, como se llama nuestro ministerio, Una Familia. Y bueno, los esperamos todos los domingos ahí en la calle San Luis 2450, en la ciudad de Quilmes Oeste.
0: Amén, gloria a Dios. ¿Vamos a ver el numerito?
2: ¿Cómo no? Te podés comunicar con nosotros con el numerito que sale también en pantalla al 11-55-08-55-30. 11-55-08-55-30, donde podés estar hablándonos, mandando tu pedido de oración, que para nosotros va a ser una bendición poder orar por tu vida en el nombre de Jesús.
0: Amén, gloria a Dios. Bueno, ahí nos pueden mandar mensajitos, nos pueden mandar un audio.
3: Amén,
0: aún
3: amén.
0: Así nos pueden llamar y pueden charlar con nosotros. Bueno, eso es el canal de comunicación y obviamente por YouTube. Amén.
2: Amén.
3: Amén, amén, amén.
0: Oye,
3: tremendo.
0: No se olviden que, como dice Juan 4:8, ¿no? Dios es amor.
3: Amén, amén, amén.
0: Y lo que queremos trasladar, ¿no? Es el Evangelio. Como siempre decimos, el Evangelio quiere decir buenas noticias. Entonces,
2: amén,
0: estamos acá, este grupo de hermanos, este grupo de personas, para transmitirte eso, transmitirte buenas noticias. Y lo que te queremos contar hoy, que tenemos un Dios que es todopoderoso.
3: Amén,
0: y la
3: amén.
0: Buena noticia, que mi Dios también es tu Dios.
3: Amén.
0: Amén.
3: A la gloria.
0: Así que es todopoderoso para vos, para mí, para mis hermanos que están acá. Todo
3: amén.
0: Lo puedo en Cristo que me fortalece.
3: Amén.
0: Obispo.
3: Tremendo, tremendo. Siguiendo este tema que estamos, esta serie de predicaciones, de enseñanza que estamos dando los martes, los jueves, pedimos disculpas que el martes no pudimos estar, estuvimos ausentes, pero estamos presentes hoy en el nombre de Jesús. Amén. Como decía el pastor Ahmed, tenemos un Dios, un solo Dios, todopoderoso, omnisciente, omnipresente, omnipotente. Este es el único Dios que relata la Biblia y el único Dios en existencia. No hay otro ser como Él, semejante o que se iguale. Por eso la Biblia especifica, Él es el todopoderoso, no poderoso solamente, el todo, el supremo, Él es suficiente para todo. Amén. Él es creador, Él es reparador, Él es constructor. Él es restaurador, renovador. Y de este Dios vamos a hablar en esta noche, pastor asistente.
0: Amén, gloria a Dios. Así es, de este Dios que todo lo puede. Solamente tenés que creer, como dice Marcos 9:23. Para el que cree, todo es posible.
2: Gloria, amén.
0: Así es, Daniel.
1: Tremendo, amén, amén. Sí, la verdad que sí. Como dice el obispo, ¿no? Y como dice usted, ¿no? Pastor asistente, la verdad que es de mucha bendición poder estar aquí.
3: Amén.
1: Bueno, vamos a ir rapidito al mensaje, ¿sí? Vamos a compartir en San Juan. Amén.
3: Amén.
0: Amén.
1: 7, capítulo 37 y 38, vamos a leer en el nombre de Jesús.
0: 7, capítulo 37 y 38.
1: Sí, sí.
0: Amén.
1: Ríos de agua vivas.
3: Amén.
2: Amén, gloria a Dios.
1: Mientras busca, ¿no? Está bien, los otros días le hablaba al obispo y se me venía esa frase, ¿no? Que estamos en el... Que Dios es el Todopoderoso, le decía al obispo, ¿no? Que tenemos que saber y entender por la palabra de Dios, como siempre digo, que es fiel y verdadera, que ante la circunstancia, saber y entender que tenemos un Dios Todopoderoso.
3: Amén.
1: Que Él todo lo puede, amén.
2: Amén.
1: Y que Él lo hizo más que vencedores. Así que bueno, vamos a la Sagrada Escritura, amén, en el nombre de Jesús.
3: Amén. Amén.
1: Ríos de agua viva, dice.
3: Gloria a Dios.
1: En el último y gran día de la fiesta, Jesús se puso en pie y alzó la voz, diciendo, si alguno tiene sed, venga a mí y beba.
2: Amén.
1: Amén. El que cree en mí, como dice la Escritura, de su interior correrán ríos de agua viva.
3: Amén.
1: Amén, obispo.
3: Amén.
1: Por eso es necesario, amén, como dice la palabra, ¿no? Que el que tiene sed, que venga, ¿sí? Que venga y que reciba esa palabra, amén. Esa promesa de Dios que tiene para cada uno de nosotros.
3: Amén.
1: Pero verdaderamente, déjame decirte a vos que estás escuchando, seguramente, que el Señor te está esperando, amén. No sé cuál es tu problema, cuál es tu circunstancia, tu situación, pero el Señor está en todo momento y en todo lugar, como decía el obispo, amén. Y recuerde que Dios es el Todopoderoso. Por eso el Señor dice, el que cree en mí, como dice las Escrituras, de su interior correrán ríos de agua viva. Amén.
2: Amén.
1: Para la gloria y honra del Señor. Amén. Dios te bendiga, amado oyente.
0: Gloria a Dios. Gloria a Dios. Tremenda palabra.
2: Amén. Gloria
0: tremenda
2: a Dios.
0: Palabra para escudriñarla,
1: sí,
0: para insertarla en tu corazón,
1: wow,
0: para tenerla en tu mente, ¿no?
3: Amén.
0: A veces no, todo el tiempo cuando oramos le pedimos al Señor, como dice el apóstol Pablo, renueva mi mente, ¿no?
1: Amén.
0: Renovar tu mente, sacar esos pensamientos que tenemos en el mundo, que tenemos en el día a día, para poner la palabra de Dios.
2: Amén.
0: La palabra de Dios te renueva.
3: Amén.
0: La palabra,
2: sí,
0: de Dios te da vida, como vida, como
1: río de agua,
0: como río de agua viva.
1: Oh, amén.
0: Aleluya. Pastor.
3: Tremendo, en esta noche estamos en victoria, en bendición. Nuevamente saludamos a la amada audiencia que nos sigue jueves tras jueves. ¿Qué número de programa tenemos hoy?
0: 13.
3: Por 13 programas.
1: Sí. 13 programas.
3: 13 programas bendecidos, con audiencia, con vistos, llegando la palabra de Dios a cada hogar, a cada familia. Ahora vamos a pasar audios de diferentes lugares donde nos están viendo, nos están escuchando, y seguimos con este tema, este gran tema,
2: amén,
3: que predicamos y servimos al único Dios,
2: amén,
3: que hay. No hay,
1: amén,
3: otro Dios fuera de Él.
1: A
3: Apocalipsis capítulo 1, sí, verso 8, Dice así la palabra del Señor. Apocalipsis capítulo 1, verso 8, dice así: Yo soy el Alfa y el Omega, el principio y el fin.
4: Amén.
3: Dice el Señor, el que es, el que era y el que ha de venir, el Todopoderoso. Amén. Este es el único Dios que hay. Amén. El Todopoderoso. No hay otro Dios que se iguale o que sea semejante a Él, porque Él es el único Dios verdadero.
4: Amén.
3: Deuteronomio capítulo 6, verso 4 nos dice: Oye Israel, Jehová nuestro Dios, Jehová uno es, y amarás al Señor tu Dios, a este Dios, al único Dios, con toda tu mente, con toda tu fuerza, con todo tu corazón, y amarás a tu prójimo como a ti mismo. Estos son los grandes mandamientos que el Señor nos mandó ya desde el principio, allí en el Antiguo Testamento y en el Nuevo Testamento, basado en Marcos capítulo 12, verso 25 en adelante. También nos dice de este mandamiento de amar a Dios sobre todas las cosas y de amar al prójimo. Este es el único Dios todopoderoso, el que puede resolver tu problema.
4: Amén.
3: El que puede sanar tu enfermedad, el que puede quitar tu dolencia, el que puede hacer un cambio en tu vida. Quizás probaste cambiar, pero no pudiste. Quizás probaste demasiados métodos o formas, voy a cambiar con esto o haciendo esto, pero en esta noche quiero decirte que el único que hace cosas nuevas es nuestro Dios.
4: Amén.
3: Su nombre es Jesucristo. La Biblia dice, a ver si lo buscan, en 2 de Corintios capítulo 5 verso 19, mira lo que sucede cuando la persona, el hombre, la mujer, la familia, el oyente se acerca a Jesús. ¿Qué puede suceder y qué hace la palabra, qué hace Jesús en la vida de aquel que viene a sus pies a rendirse, a entregarse, a recibirlo como su Señor, como su Dios y como su Salvador? En 2 de Corintios capítulo 5 verso 19, pastora Rebeca.
2: Amén. Dice así la palabra del Señor en el nombre de Jesús.
4: Amén.
2: 5:19. Dice que Dios estaba en Cristo reconciliando consigo al mundo.
4: Amén.
2: No tomándoles en cuenta a los hombres sus pecados, y nos encargó a nosotros la palabra de la reconciliación.
4: Amén.
3: Tremendo. Amén. Nos encargó la palabra, por eso cargamos palabra. Este programa no es para entretener, sino para educar bíblicamente a las personas, a los oyentes, y conducirlos a Dios. Porque hay muchos caminos que el hombre piensa que conducen a Dios, y no es así. La Biblia especifica en Juan capítulo 14, verso 6. Jesús mismo dijo: Yo soy el camino,
4: Amén.
3: Yo soy la verdad y yo soy la vida. Entonces, no todos los caminos conducen a Dios. Señores y señoras, es lo que dice la Biblia, es lo que enseñamos. Porque usted puede decir, ah, bueno, pero este camino me lleva a Dios. No, la Biblia dice que Jesús es el camino que te lleva al Padre. Jesús
4: Amén.
3: Es el camino que te lleva a Dios. Jesús es el camino para que llegues al cielo. Jesús es el camino para que resuelvas tu problema y obtengas salvación de tu alma
4: Amén.
3: Y el perdón de todos tus pecados,
4: Amén.
3: Porque este es el único Dios que lo puede hacer.
4: Amén.
3: Este
4: Amén.
3: Es el único Dios todopoderoso, ¿verdad?
0: Gloria.
2: Amén,
0: amén.
2: Amén,
0: gloria a Dios, gloria. Estaba, mientras los escuchaba a los hermanos, ¿no?
1: Es
0: estaba meditando, ¿no?
1: Sí.
0: Y digo, ¿cuál será la mejor característica, ¿no? Si alguien me pregunta, ¿cuál es la mejor característica que tiene para vos Dios? Y para mí es la fidelidad, ¿no? La fidelidad.
3: Amén.
0: Dios todo lo que promete cumple, no se arremiente, no miente, no como las características de los seres humanos, ¿no? La palabra dice, maldito el hombre que confía, que confía en el hombre, ¿no? Y yo creo que la mejor característica es la fidelidad, y qué más lindo, qué más bueno que tener a un Dios, ¿sí? Que es fiel, ¿no?
2: Amén.
0: Con todo lo que vale la fidelidad de día,
3: Aleluya.
0: Lo caro que cuesta la fidelidad
2: Amén.
0: Hoy en día, es un valor muy caro y solamente la tiene Dios.
3: Amén.
4: Amén.
0: Gloria a Dios. ¿Tenemos algunos mensajitos?
2: Amén,
0: pastora?
2: Amén. Gloria a Dios. Sí, la verdad que tremenda la palabra que el Señor está declarando en esta
4: Amén.
2: Noche de victoria, de bendición para todos los que nos están escuchando. Bueno, tenemos un pedido de oración que manda Soledad, que es una compañera del colegio, una
4: Amén.
2: Catequista del
4: Amén.
2: Jardín San Cayetano, que pide oración por su hermana María Elena, que hoy tuvo una situación donde tuvo que ser intervenida, y bueno, ella quiere pedir oración para que su hermana se pueda estabilizar, se pueda curar, en el nombre de Jesús, y piden que puedan estando orando por ella, en esta noche, por María Elena, en el nombre de Jesús.
3: Muy bien, vamos a estar orando en estos momentos. Padre, en el nombre de Jesús, presentamos esta necesidad. Hubo pedido de oración y creemos en el poder de Dios, creemos en el poder del nombre de Jesús. Estas señales seguirán a los que creen, a los que creen. Si me estás escuchando, si me estás viendo, tienes que creer, solamente cree en el nombre de Jesús y tu enfermedad va a ser sana, sana, vas a ser sanada, sanada por el poder de Jesucristo. Él vino a salvar y a sanar, Él vino a libertar, Él vino a quitarte las dolencias, Él vino a transformarte, a cambiarte. En el nombre de Jesús declaramos y decretamos sanidad divina para todos los que están enfermos, en el nombre de Jesús, para aquellos que tengan dolencia, en el nombre de Jesús sean sanos, como dice la palabra, por tu llaga fuimos curados y sanados. Amén, amén y amén. Aleluya, gloria a Dios. Santo es el Señor, Dios Todopoderoso.
2: Sí, Señor, declaramos la sanidad para la vida de María Elena en el nombre de Jesús. Bendecimos la vida de Soledad. Bendecimos la vida de María de los Ángeles, que nos está escuchando. Manda bendiciones para todos, que tengan un buen programa. Nos saluda desde Don Orione, así que bendecimos su vida. Bendecimos a diaconisa Camila, que manda bendiciones para el equipo de esta noche, que el Señor bendiga al obispo, que bendiga el programa y así a todos los que se van a estar comunicando. Queremos decirte que hoy es un día y una noche donde tu milagro se puede hacer realidad. Amén. Donde no hay nada imposible, porque estamos hablando en esta noche que tenemos un Dios que todo lo puede. Quiero mandar bendiciones a Rosana de Quilmes.
3: Amén.
2: Que es mi, siempre le digo, mi profesora de spinning, que trabaja en Fitness de Quilmes. Amén. Así que bueno, Ros, si estás escuchando en esta noche que hablamos por mensajito, quiero mandarte bendiciones, que el Señor te esté bendiciendo mucho, y así a todos los que nos están escuchando, que quizás le da un poquito de vergüenza mandar mensaje, pero están del otro lado creyendo y esperando una palabra de parte del Señor.
3: Tremendo, tremendo para la gloria del Señor, así que bendecimos a todos los oyentes y a todos estos pedidos de oración. Cree solamente en el Señor Jesucristo y serás salvo tú y toda tu casa. Solamente cree, tienes que creer. Creer es extender la mano, creer es levantar la voz, creer es abrir el corazón y decir: Jesucristo me sana, Jesucristo me salva. Me viene ese pasaje de Marcos capítulo 5 de la mujer del flujo de sangre. Ella tomó una decisión. Ella no era cristiana, ella no era seguidora de Jesús, era una mujer que caminaba por allá por las calles de Jerusalén y estaba con una enfermedad, con un flujo de sangre. Era de echada de la sociedad por tener esa enfermedad. Por eso dice la Biblia que ella tomó una decisión y ella declaró y dijo: si solamente toco su manto, yo seré salva. Si solamente yo toco su manto, seré sana. Y es lo que tienes que hacer en esta noche: activar tu fe. Tú tienes fe, activar tu creencia en Dios y declarar allí en tu casa: yo creo en el poder de Dios, yo creo en el poder de Jesucristo, yo creo en el poder de la palabra. Esta mujer dijo: solamente tengo que acercarme, solamente tengo que tocar el borde de su vestidura y seré sana. Y ella hizo esto, se determinó, tomó una decisión y dijo: solamente tengo que tocar, solamente tengo que creer, solamente tengo que acercarme a Jesús para recibir mi milagro. ¿Y qué dice la Biblia? Que esta mujer tocó el borde de su manto y al instante se sanó. Esto puede suceder en ti, esto puede suceder en usted. Solamente cree y sucederá el milagro, ¿verdad?
0: Amén, amén.
3: Para la gloria de Dios, aleluya.
2: Gloria a Señor.
0: Toma esa palabra.
3: Gloria a Dios.
0: Toma esa palabra con esa energía fuerte.
3: Gloria a Dios.
0: Porque le pone el Señor, ¿no? El Espíritu Santo, nuestro pastor, que lo caracteriza.
2: Amén, gloria
0: en eso.
2: A Dios.
0: El Señor hoy te dice: ¿qué querés que te haga?
3: Amén.
0: ¿Sí? ¿Querés que te sane? Gloria, bueno, si querés que te sane, a vos que estás del otro lado, levántate y anda.
3: Amén. Gloria
0: levántate
3: a Dios.
0: Y anda.
3: Amén.
0: Parate y declarate sano.
3: Amén.
0: Parate y declarate sano y caminá en santidad. Amén. Y lo único que tenés que hacer es agradecerle a Dios.
3: Amén.
0: Agradecerle a Dios, decirle: Señor, gracias, Señor.
3: Gracias,
0: gracias porque podemos escuchar tu palabra y la pudimos creer.
3: Amén.
0: Y si la pudimos creer,
2: nos podemos arrebatar y es nuestra en el nombre de Jesús.
3: Amén, sí,
2: Señor.
3: Tremendo, tremendo.
0: Si Dios lo dice,
3: yo lo creo.
0: Y si yo lo creo,
3: Dios lo hace. Dios lo hace. Entonces, para la gloria de Dios.
0: Levántate y anda.
3: Amén, amén, amén. Juan capítulo 5, gloria a Dios, del versículo 5, dice así la palabra del Señor. Escucha la palabra, porque el oír la palabra viene la fe. La fe es la certeza de lo que se espera, la convicción de lo que no se ve. Eso es fe. Fe es creer, no viendo, pero creyendo en el nombre de Jesús. En Juan, en el Evangelio según San Juan, capítulo 5, versículo 5, dice así en el nombre de Jesús. Había allí un hombre que hacía 38 años que estaba enfermo. ¿Cuántos años?
2: 38.
3: ¿Cuántos años?
2: 38.
3: ¿Cuántos años?
2: 38.
3: Yo no sé cuánto hace que sufres tu necesidad, tu dolor, tu enfermedad, tu agonía, tu tristeza, la herida que hay en tu corazón, la enfermedad quizás es psíquica, es emocional, quizás estás estresado, amargado, depresivo, quizás tu mente está bloqueada en este momento, aleluya, y viene esta palabra de parte del Señor para edificarte, para engendrarte fe, y dice que había un hombre que hacía 38 años que estaba enfermo.
2: Amén.
3: Y dice la Biblia, cuando Jesús lo vio, porque Jesús ve todas las cosas, cuando Jesús lo vio,
4: amén,
3: alabado sea el nombre del Señor, lo vio acostado. Quizás estás ahí acostado, quizás estás sentado, quizás estás de pie, pero espiritualmente estás acostado porque necesitas ser activado, necesitas levantarte, necesitas ser transformado, necesitas ser cambiado. ¿Cuántos dicen amén?
4: Amén.
3: Y dice, cuando Jesús lo vio acostado,
2: amén,
3: y supo que ya llevaba mucho tiempo así. Quiero decirte que Jesús ya sabe el tiempo que tienes el dolor.
2: Amén.
3: Quizás viene de la niñez, quizás viene de la juventud,
2: amén,
3: quizás
2: amén,
3: viene de años, pero el Señor ya sabe. La Biblia dice que Jesús lo vio acostado y supo que ya llevaba mucho tiempo así.
2: Amén.
3: Y le dijo, ¿quieres ser sano?
2: Amén.
3: ¿Quieres ser sano?
2: Amén.
3: Jesús ya
2: amén
3: sabe tu problema. Jesús ya sabe tu condición. Jesús ya sabe tu dolor. Ahora Jesús te pregunta, ¿quieres o no quieres?
2: Amén.
3: ¿Quieres vida o quieres muerte?
2: Vida.
3: ¿Quieres estar enfermo o quieres sanarte? En el poder de tu lengua está la vida y la muerte, dice el libro de Proverbios. Por lo tanto, tú puedes declarar en esta noche en tu casa, yo declaro vida,
2: amén,
3: declaro sanidad, declaro victoria.
2: Amén.
3: ¿Cuántos dicen amén?
2: Amén?
3: Porque Jesús ya sabía, Daniel, ya sabía, Leandro, ya sabía, Rebeca,
2: amén,
3: que llevaba mucho tiempo, 38 años, ¿te imaginas? La agonía, la tristeza, la desilusión, cuánta gente pasaba por al lado de él, cuánta gente no lo saludaba, cuánta gente lo ignoraba, cuánta gente lo despreciaba. Quizás tú eres uno de ellos o uno de ellas en el nombre de Jesús, pero cuando Jesús lo vio acostado, dijo, este hombre ya lleva mucho tiempo así, y le hizo esta pregunta. Jesús ya sabía lo que él iba a hacer, pero te hace la pregunta porque tú tienes que declarar tu condición, tú tienes que abrir tu boca, porque adentro está la enfermedad, adentro está el veneno, adentro está la angustia, y tú tienes que declarar, quiero ser sano, quiero ser sana. Por eso Jesús le dijo, aleluya, ¿quieres ser sano?
2: Amén.
3: Te preguntan esta noche, si quieres quedarte con tu enfermedad, bueno,
2: no,
3: pero si quieres ser sano, tienes que creer. Y Jesús le dijo, ¿quieres ser sano? Y mira la contestación, Señor, le respondió el enfermo, no tengo quien me meta en el estanque cuando se agita el agua. Tenía un problema, no tenía a nadie que lo metiera en el estanque, no tenía a nadie. Mira, él tuvo que declarar su condición, no tengo a nadie, pero usted oyente tiene la radio, usted oyente tiene la palabra, usted oyente nos tiene a nosotros, a ese o ese Jesús al rescate. En ese tiempo estaba Jesús y el enfermo, el hombre le dijo, no tengo quien me meta, pero en esta noche tienes este programa de radio, tienes a los siervos y siervas, tienes la palabra, tienes al único Dios, santo Dios todopoderoso, alabado sea el nombre de Aleluya, gloria a Dios, lo tienes, lo tienes. La salvación ha llegado a tu casa. La sanidad ha llegado a tu vida. La liberación, el rompimiento de las cadenas. Ya no vas a ser más cautivo, ni preso, ni encarcelado en el nombre de Jesús. Porque dice la Biblia, conoceréis a este único Dios, al Dios verdadero, y Dios te salvará, Dios te sanará, Dios te libertará. Y el enfermo le dijo, no tengo quien me meta en el estanque cuando se agita el agua. Y entre tanto que yo voy, desciende antes que yo otra persona y se sana. Jesús le dijo, levántate, toma tu lecho y anda. Y al instante aquel hombre fue sanado y tomó su lecho y anduvo, y era el día de reposo aquel día. Lo mismo va a suceder contigo. Amén, hermano.
0: Amén.
3: Tremendo, gloria a Dios.
2: Tremenda, gloria a tu nombre, Señor.
0: Tremenda esa palabra, ¿no?
2: Amén, gloria a Dios.
0: Y yo hoy justamente estaba
2: gloria a tu nombre,
0: meditando,
2: Señor,
0: hace un rato en casa, ¿no?
3: Gloria a Dios.
0: Para venir. Y si uno la quiere...

Y si uno la quiere teatralizar, no, Jesús primero le se acerca, ¿no? Y dice, ese es el hombre. Y el hombre, ¿qué hace? Jesús le dice, ¿querés que te sane? Es lo mismo que te está diciendo vos. Y si uno la quiere teatralizar, no, Jesús primero le se acerca, ¿no? Y dice, ese es el hombre. Y el hombre, ¿qué hace? Jesús le dice, ¿querés que te sane? Es lo mismo que te está diciendo vos. Y si uno la quiere teatralizar, no, Jesús primero le se acerca, ¿no? Y dice, ese es el hombre. Y el hombre, ¿qué hace? Jesús le dice, ¿querés que te sane? Es lo mismo que te está diciendo vos.

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0: de plata que falta.
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2: Mi pecado eres tú.

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1: Tu sonrisa dulce es tan transparente que ya después no hay nada. Un gesto simple pero tan profundo que se reinicia el tiempo y se reinventa el mundo. Y me recuerda que

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más de 10 años aproximadamente. El predio nos lo han prestado. El dueño del predio quería que ese lugar sea donado para los caballos, pero bueno, no.

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de 10 años aproximadamente. 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

juntar el dinero para recaudar una cifra que sinceramente es muy alta y confiamos mucho en la gente, en la voluntad de la gente que siempre fue súper empática con nosotros. La página es Caballos Quilmes Oficial. Ahí van a encontrar todos los casos que vinimos haciendo, toda la información día a día en las historias. Se suben el restante de plata que falta.

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de 10 años aproximadamente. 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

plazo de 2 meses para juntar el dinero, para recaudar una cifra que sinceramente es muy alta, y confiamos mucho en la gente, en la voluntad de la gente, que siempre fue súper empática con nosotros. 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En las historias se suben el restante de plata que falta.

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Salgo de casa por Arenales, lo de siempre, en la calle y en mí. Cuando de repente detrás de un árbol se aparece él. Mezcla rara de penúltima lillera y de primer polizón en el viaje a Venus. Medio melón en la cabeza, las rayas de la camisa pintadas en la piel, dos mediasuelas clavadas en los pies y una banderita de taxi libre levantada en cada mano. Parece que solo yo lo veo, porque él pasa entre la gente, los maniquíes le guiñan, los semáforos le regalan tres luces celestes, las naranjas del frutero de la esquina le tiran azares. 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
1: Esa mierda.
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Viejo querido, como argentino, principalmente como argentino, quiero agradecerles porque por ustedes todavía uno sale afuera y puede poner el pecho bien, bien hondo, inflarlo bien grande y decir somos de Argentina. Gracias a ustedes. Como salteño, muchísimas gracias por ser de aquí, porque realmente yo creo que todos nos sentimos orgullosos de ser salteño por ustedes también. Y como folclorista, muchísimas gracias por el camino que nos han marcado, muchísimas gracias por el ejemplo que nos han dado. Y lamentablemente ustedes no se pueden ir, ustedes se irán de aquí físicamente, pero cuando la gente dice el corazón manda, ustedes no se pueden ir. Muchísimas gracias por todo, hermano, a los cuatro.

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2: Coincide un poco con la noticia de que lo único que progresa con el paso del tiempo es la tecnología. El hombre no, siempre es el mismo.

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0: acordás, Ricardo, cuando nos fuimos con la boina sucia y terminamos bailando mi nueva allá en el Chichipío Wilson?
1: El Chichipío Wilson, sí. El amigo de Hansen.
0: Todo ese quilombo por el Cocó de Hong Kong.
2: ¿Te acordás de San Lombardi? Que había muchachos que hacían...
0: ¡40 dibujos! ¡Ahí en el metro cuadrado!
2: ¡Qué hijo de puta! ¿Y de Tanturi?
0: Adelante con todo.
3: ¡Volver!

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0: Muy, pero muy buenas tardes. ¿Cómo les va? Hoy, 17 horas. Hoy no hace tanto frío.
1: No, está lindo hoy.
0: ¿Quién están escuchando? ¿Quién están escuchando? ¿Hay una voz masculina? Sí, exactamente. El co-conductor Lucas Carranza. ¿Cómo te
1: va,
0: Lucas?
1: Hola, buenas tardes. ¿Cómo les va? Hola, Mónica. ¿Cómo estás?
0: Todo bien, todo bien. Hoy contenta porque no estoy sola, no me abandonaste. Bien. Así que estamos acompañados. ¿Cómo saben todos? Radio Quilmes 106.5, Sarmiento Sport Show. Que es lo que te da toda la info que quieras saber sobre el Club Social Sarmiento de Sarandí. Club Social y Deportivo Sarmiento. Para los chicos que me estaban preguntando, miren lo que traje acá. Hoy viene el sorteo de esto. ¿A quién le sirve? A muchos que juegan al fútbol, vóley. Así que nada, los chicos que están y se encuentran hoy en Sarmiento, mirando en vivo lo que es Radio Quilmes 106.5, hoy se viene el sorteo, como hacemos siempre. Vamos Sarmiento, aguante Sarmiento. Así que, bueno, tengo unas noticias para darles. Primero y principal, aquellos que van a la escuela, no tienen cómo solventarse, alguna salida laboral. Tenemos a Jimena, que Jimena se ofrece a dar posibilidades de que puedan vender lo que es Natura. Así que nada, si quieren comunicarse con ella, les paso el número para que se comuniquen. Ella te va a dar la oportunidad de querer vender o si a vos te gusta lo que es la marca Natura, que es muy natural, es muy buena. 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Jimena se llama. Así que bueno, nada, comuníquense y empiecen lo que es el emprendimiento laboral con Natura, que te va a resultar hiper, hiper recontra bien. ¿Querés hacer algún cumpleaños, evento, algo?
1: Se puede hacer en el lugar que se llama Pinar, que esto es en Ranelagh, en la calle 45-2424, se pueden hacer eventos, casamientos.
0: Quinta Pinar. Excelente, Quinta Pinar. Muy, muy buena recomendación les estamos dando, inclusive para eventos.
1: Exacto.
0: Así que nada, si se quieren comunicar con Sandra, les voy a pasar el número 1161-383569. 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
1: Que ahora estamos en invierno, pero tiene pileta, tiene para hacer asado afuera, es muy lindo.
0: Sí, igual viste que ahora en invierno también, cerquita el asadito, sí. Calentando las manitas un día.
1: Muy lindo lugar, con muchos árboles, hermoso lugar para pasar el día.
0: Bueno chicos, acuérdense, hoy en vivo, el sorteo, si se ve ahí, sorteo. Vamos a estar sorteando, así que apúntense. Vamos enseguida a una pequeña pausa y enseguida volvemos con más Sarmiento Show en Radio Quilmes 106.5.

0: El más grande.
1: Buenas noches, La Conga, Luna Park.
0: Mi hermano, la vuelta, Denis. Vámonos más.

0: Seguimos acá en Radio Quilmes 106.5, Sarmiento Sport Show. Como les dije, mi nombre es Vázquez Mónica, que ya me conocen, y Lucas Carranza.
1: Lucas Carranza.
0: Exacto, co-conductor, a la cual nos va a pasar la info para poder saber las pruebas de los chicos.
1: Muy bien, tenemos pruebas que estamos haciendo para el Club Sarmiento. Esto está ubicado en el predio Complejo Rocha, que es en Berazategui. Es Avenida Dardo Rocha y Calle 28. Y se está probando, ya gracias a Dios hay varios chicos. Se está probando de las categorías 2000 a 2006, que es la primera. De la 2007-2008, que es la reserva. La cuarta es la 2009. La quinta, 2010 y 2011. Y la sexta, 2012 y 2013. Nosotros competimos en la Liga Profesional San Vicente, que tiene el sistema COMET, que es la seguridad a cada jugador. Y entrenamos de 8 a 11 de la mañana, de los días lunes a jueves. Así que todos los que se quieran venir a probar son bienvenidos. Y después les pasamos el número y se lo podemos dar.
0: Sí, sí, igual manera acá tenemos en la pantalla los amistosos que se van a hacer el sábado 16 de mayo. El sábado 16 de mayo, Sarmiento juega de local versus Liceo de visitante. La entrada va a estar 5.000 pesos y el estacionamiento 3.000. La sexta división juega a las 9. La quinta división juega a las 10. La cuarta división a las 11. Reserva juega a las 12. Y la primera división juega a la 1. La ubicación, ¿dónde está? En Avenida Dardo Rocha y Calle 28, Berazategui. A la cual, ustedes ya saben, como le comuniqué el viernes pasado, les deja el 159, la L roja, justo en Calle Rocha y 28. Después también tenemos, a ver si podemos ver en pantalla, por favor, el domingo 17 de mayo tenemos otro partido.
1: San José.
0: Es con San José de Temperley, exactamente. Sarmiento con San José. ¿Querés ir diciendo las categorías, Lucas? Sexta.
1: Sexta juega a las 9 de la mañana.
0: A las 10.
1: A las 10, perdón. No las tengo. La quinta a las 11, exacto. La cuarta a las 12, la reserva a las 13 y la primera a las 14.
0: Exactamente.
1: Los chicos que quieran venir y a ver, también se puede venir a ver, y los que se quieran probar, acuérdense que es de lunes a jueves de 8 a 11 de la mañana. Se han sumado muchos chicos esta semana.
0: Sí, muchísimo.
1: Así que de la categoría que les dijimos, de la 2000 a la 2014 pueden venir y probarse, así que bueno, los esperamos.
0: Sí, sí, exactamente, todos los que se quieran sumar. También tuvimos el otro día la foto, no sé si la tenés, Fiona, de los chicos que salieron campeones en la primera. Habían salido, bueno, los habíamos mostrado el viernes pasado, que habían salido en la primera de Futsal y habían ganado la Copa Lamba. Así que, perfecto. Nada, ideal, ideal cómo vienen los chicos, esperemos que sigan repuntando. Y bueno, nada, vamos por más. A los que se quieran comunicar, obviamente acá tengo el sorteo, así que vayan mandando mensajito poniendo Sarmiento, aguante Sarmiento, por favor, no se vayan a olvidar. Muchos chicos están en la escuela, me mandaron un mensaje por privado.
1: Nos igual queda grabado y después sí, lo van a poder sí, mirar, obvio. Tranquilamente los chicos.
0: Necesito que manden los mensajitos, así lo podemos sortear, ya que ellos les va a servir tanto para el fútbol, vóley. Y bueno, nada, que manden aguante Sarmiento.
1: Ahí está la foto, Mónica.
0: Ahí está la foto. Muchísimas gracias. La verdad, ellos son los de primera, de Futsal, que habían salido campeones y ganaron la Copa Lamba. La verdad, felicitaciones a los chicos.
1: Felicitaciones.
0: ¿Querés pasar algunos horarios, si tenés a mano?
1: Sí, tengo de la Escuela de Tiro de Club Sarmiento.
0: Sí.
1: Que es... Digo los días y horarios.
0: Sí, sí, sí, sí.
1: Los lunes de las 19 a 21 horas, los martes de 10 a 12 de la mañana, los miércoles de 19 a 21, los jueves de 10 a 12, los viernes de 19 a 21 y los sábados de 14 a 16. Esto es la Escuela de Tiro con Arco del Club Sarmiento.
0: Exacto. Después también, ¿qué tienen?
1: Después tenemos el gimnasio, que pueden venir, que es de lunes a viernes de 9 a 21 horas y el sábado de 9 a 13 horas.
0: En O'Higgins 841.
1: En O'Higgins 841.
0: Sarandí.
1: Y también tenemos la escuela de patín, que también que las disciplinas es libre, que también se pueden preparar físicamente, y flex. Estos son los martes de 18:30 a 20 y de 17:30 a 19 horas. Esto es lo que es la escuela de patín. Muy bueno que haya patín.
0: Sí, sí, encima tiene las inscripciones abiertas para el 2026. Así que todavía siguen abiertas las inscripciones. Bueno, nada. Seguimos en lo que es Sarmiento Sport Show con más info dentro de 5 minutos cuando venimos después de la pausa. Radio Quilmes 106.5.

0: Seguimos en Radio Quilmes 106.5, lo podés ver en donde, en Instagram, en YouTube, en vivo, sí, o también escuchándonos. También al remisero que nos había traído, dijo, ah, no sabía que había una radio. ¿Cómo que no? Escuchar Radio C 106.5, le dije, ¿cómo que no? Y sí, obvio, me dijo, así que un saludito para él, que seguramente nos está escuchando. Quería un videíto, tengo un videíto especial, porque tengo que agradecer y no puedo pasar por alto, obviamente, el agradecimiento. A ver si me lo ponen al videito, cuando me lo ponen, a ver si se van a dar cuenta quién es.
1: Buenas, ¿qué tal? ¿Cómo andan? Acá Javier el Bicho Rossi los saluda. Estoy por ahí, que miro un poquito para arriba porque la verdad que tengo una notita ahí anotados, nombres, obviamente que hay gente que todavía no conozco, pero por parte de Mónica, que me ha dejado los nombres, no quiero dejar pasar o que se me pase ninguno. Sobre todo igual a, vamos a arrancar con el Club Social y Deportivo Sarmiento de Sarandí, sin duda que es donde están los profes, donde está Mónica, Víctor, Pedro, Oscar y Lucas, ¿sí? Que obviamente han tomado lo que es fútbol 11, que sería primera, reserva, cuarta, quinta y sexta. Y a los profes Víctor, Pato y Joaquín. Bueno, nada, desde mi lugar, uno a veces que ha hecho este fútbol de manera, o prácticamente de toda la vida, y que conoce mucho y bastantes lugares en cuanto a situaciones, ¿no? La verdad que lo que están haciendo por los chicos es extraordinario. Felicitarlo a todos ustedes por todo eso que están haciendo, que sin duda a uno lo gratifica, y uno desde este lugar, en lo que pueda ayudar y apoyarlo, lo va a hacer. Así que, bueno, nada, decirles también un mensaje a los chicos que empiecen a soñar. Soñar despierto en el fútbol quiere decir que tenés que tener ganas de y convencimiento de conseguir cosas. No es fácil, pero es lo más lindo, es el fútbol, es con la pelota. Y bueno, nada, desde mi lugar, lo que necesiten y yo pueda brindarles, trataré de hacerlo, trataré de estar lo más presente posible. Obviamente que estoy a la distancia, hoy estoy viviendo en Rosario, pero bueno, nada, nos estamos comunicando con Mónica. Y bueno, nada, esta, la idea es dejarle un mensaje de apoyo a ustedes, que bueno, voy a estar con ustedes y que sea con todos los éxitos lo que viene. Les mando un gran abrazo a todos. Chao.
0: Bueno, nada, ahí está, como escucharon, Javier Rossi, jugador de Platense, de Central Córdoba. La verdad que lo conocen todos. Le agradezco muchísimo por el apoyo que está dando al Club Sarmiento. Y nada, desde allá, desde la provincia, nos mandó ese saludito y la verdad que estamos muy agradecidos.
2: Sí, muy agradecidos, aparte porque como un jugador importante, uno cuando da un saludo o pone su prestigio, uno tiene que hacer las cosas bien, no puede quedar mal con estos jugadores.
0: Claro.
2: Por su carrera. Así que bueno, también muy agradecido porque le da aliento a los chicos, los motiva y es como un ejemplo a seguir, que no es imposible los sueños de los chicos.
0: Claro, aparte con lo que dijo, o sea, es difícil, él claro. No dijo que era fácil, él dijo, esta situación es difícil, pero si a vos te gusta jugar a la pelota, es lo que tenés que hacer, pasar la etapa difícil. Nada es fácil en esta vida, cotidianamente llevamos una vida totalmente difícil para muchos, algunos por A, por B o por C, pero la situación es que hay que ser perseverante y constante para poder seguir un sueño. Si vos tenés un sueño,
2: cada chico tiene que ver si uno va a entrenar o a divertirse o quiere ser un atleta.
0: Exacto.
2: El que quiere cumplir sus sueños tiene que ser un atleta, tiene que tener disciplina, esforzarse, descansar, comer bien.
0: Exacto.
2: Escuchar a los profes, escuchar a los técnicos. Y si Dios quiere y se da todo, puede llegar, no es imposible. Por eso es muy lindo que salgan estos jugadores y el apoyo, ¿no?, que nos dan.
0: Claro.
2: Para que los chicos puedan ver que es realidad, ¿no?, que se puede lograr.
0: Claro, yo creo que ya son bastante el apoyo que tenemos. Bueno, mira, tenemos saluditos. A ver, Jano Santamaría. Bueno, hoy el co-conductor me va a ayudar, porque ustedes vieron, el viernes pasado estuve anotando en un papel, literalmente sola, así que hoy le toca el trabajo, no tan difícil, pero no tan fácil, a Lucas, que me vaya anotando los chicos que van apareciendo en la pantalla para después recortar e ir haciendo el sorteo.
3: Jano
0: Santamaría, un saludito, Jano, gracias por escribir. Después dice Luz Paredes. Aguante Sarmiento. Después tenemos.
2: Gracias, Luz.
0: Verónica Tejeda. Vamos, chicos, vayan mandando mensaje. Miren, a ver si se ve. Está medio distorsionada la cámara. Les va a servir tanto para la muñeca como para lo que es el tobillo. Exactamente, son las nuevas. ¿Qué serían? Vendas, las nuevas vendas. Así que quedan así, espectacular. Vayan poniendo Aguante Sarmiento y lo tienen totalmente gratuito. ¿Todo por qué? Por estar mirando lo que es Sarmiento. Verónica Tejeda, ya te dije.
2: Verónica sí. Tejeda.
0: Bueno, tenemos Dylan Cardoso también. Aguante Sarmiento. Chicos, menos 10, como el otro día, como el viernes, vamos a estar sorteando las dos cosas. Así que nada. Primero sorteamos una y luego sorteamos la otra. ¿Te parece?
2: Dale, sí.
0: Igual van a seguir compitiendo los mismos chicos. Van a estar dos veces inscriptos. Una va a ser el de la tobillera y el otro va a ser el de la muñequera. Así que de igual manera participan en las en los dos sorteos serían. Tenemos también bueno, Jano Santamaría puso dos veces, así que aguante Sarmiento. Sigan poniendo Aguante Sarmiento, que vamos a seguir continuando. Bueno, esto que es Sarmiento Sport Show, siempre te va a pasar la info de todo lo que tenemos en el Club Sarmiento. Todo lo que se va evaluando con respecto a lo que es cancha de once, hay futsal, como vos decías.
2: Gimnasio, patín.
0: Después, ¿qué más? Boxeo. Hay boxeo. Así que nada, vamos a ir pasando la info de a poco para que ustedes vayan, acérquense, sean socios, porque a su vez, al ser socio, ustedes tienen la posibilidad de poder ser socios del club y venir a ver a los chicos de primera cuando juegan.
2: Exacto.
0: A los de primera, a los de reserva, cuarta, quinta y sexta, que estamos jugando
2: en el Complejo Rocha, que es en Berazategui, Avenida Dardo Rocha y Calle 28. Ahí estamos jugando, es... hacemos de local ahí, se entrena ahí de lunes a jueves y los sábados o domingos jugamos ahí de local.
0: Como ese sábado.
2: Nos esperamos. Como este sábado y domingo.
0: Exactamente, como este sábado. Este sábado tenemos un partido contra Liceo.
2: Y el domingo contra San José.
0: San José de Temperley, exactamente. Verónica Tejeda, saluditos a Moni y a Luca, genios. Gracias.
2: Gracias.
0: Gracias, gracias.
2: Déjame que comparta algo de lo que es el Club Sarmiento, que sí. Es lo que se habla y también lo que intentan los técnicos o profe.
0: Sí.
2: Quizás los chicos no se quieren venir a probar porque sean derechos o izquierdos y dicen no juego muy bien con una pierna, con la otra. La idea es sacar lo mejor de cada uno de los chicos, así que pruébense. El profe lo va a evaluar. La idea no es que si uno viene y no juega como uno pretende, queda fuera. La idea es que todos mejoren, aprendan y que el club crezca. Podamos llenar las categorías, podamos competir, que hay muchas cosas por delante. Así que bueno, lo
0: esto
2: esperamos.
0: Es la Liga San Vicente.
2: La Liga Metropolitana San Vicente.
0: Semiprofesional con sistema de COMET de AFA.
2: Con sistema COMET de AFA, que los chicos quedan registrados y si de algún club quieren tener seguimiento de ustedes, todos están registrados y ya forman parte de algo que es de AFA, ¿no? Así que es muy importante.
0: Obviamente, igual atrás de todo esto también hay gente que va a estar, pasando desapercibido obviamente por los partidos para poder ver algún jugador que otro y poder, quien dice, llevarlo a la cima, como todos.
2: Obvio, nunca es conveniente o que sepan los chicos que hay alguien mirándolo, porque si no por ahí se sienten cohibidos o quizás eso hace que uno juegue mal y es el momento...
0: La presión.
2: La presión, que es parte la presión.
0: Sí,
2: así
0: obvio.
2: Que la idea es que los chicos jueguen y se diviertan y proyecten su futuro. Pero es importante que se diviertan, jueguen el deporte que tan lindo es el fútbol. Así que todos los que quieran venir a probarse son bienvenidos. Acuérdense que es de 8 a 11. Es por la mañana, después veremos si se puede hacer de tarde
0: sí,
2: o no.
0: Tal cual.
2: Según la cantidad de chicos.
0: Acá tienen también vengan. Arqueros también. Arqueros también. Para la primera y para la reserva. Así que nada, están buscando, súmate ya al color amarillo y negro. Sí, Club Social y Deportivo Sarmiento de Sarandí. 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Enseguida te digo los colectivos. 159, la L roja, que dice Alpargata, te deja en Calle Rocha y Calle 28, justo en la esquina del predio bajas. Después tenés la L que dice Pueblo Nuevo. La de Pueblo Nuevo te deja en Sevilla y Rocha, a 4 cuadras casi. Sí, a 4 cuadras de lo que es Rocha y 28. Y después tenés el 197, depende de dónde venís, te deja en Camino y 28, a 7 cuadras de lo que es Rocha y 28.
2: Camino General Belgrano.
0: Exacto, ¿no? Camino General Belgrano. Acuérdense, este sábado tenemos contra Liceo, el Sarmiento contra Liceo, y luego tenemos el domingo 17 de mayo. Exacto, con San José de Temperley. Sigan inscribiendo, sigan mandando mensajitos. Enseguida vamos al sorteo. Nos queda, mira, ya son y media. Menos 10.
2: Pasa volando la hora.
0: Olvídate. Menos 10. Empezamos a sortear. Hoy por lo menos no tengo que hablar de nada de que sea de electrodos ni nada. Hoy me baso en el deporte. Así que nada, escúchame, estás en la cocina, estás cocinando, ¿qué es lo que estás haciendo? Seguí escuchando Radio Quilmes 106.5, que te pasamos la mejor info que tenemos en Sarmiento. ¿Tenemos que hacer un evento? ¿Dónde podemos ir?
2: A Pinar. Esto es en Berazategui, así que bueno, los que quieran, por ahí tienen, no sé, una comunión, una juntada entre amigos, llaman por teléfono y ahí nos dicen y vemos qué presupuesto se le pueden hacer.
0: Exacto.
2: Sandra, la comunican con Sandra y ella les dice, puede ser de día, de noche, un fin de semana, es un lugar familiar, muy lindo. Así que bueno.
0: Entre amigos se juntan entre montón. Hacemos la vaquita para el cumpleaños de alguien.
2: Que se suele hacer mucho, exacto, en el verano, para ir a la pileta y todo eso. Es mejor estar dentro de una casa quinta.
0: Exacto.
2: Quizás que en un lugar donde hay...
0: Quinta Pinar.
2: Exacto.
0: Igual, yo creo que ellos harían igual en invierno. Somos nosotros los que nos emponchamos y decimos, en invierno no salimos.
2: No, dentro del lugar hay un salón, que es el salón de fiesta. Además, en el verano se utiliza lo que es más la pileta afuera.
0: Claro.
2: Y lo que es en invierno es dentro del salón, que el salón tiene mesas, sillas, lugar para estar, cocina y parrilla interna. Entonces se puede hacer un asado muy lindo, comer en familia, todo.
0: Bueno, así entonces que... aprovechen, chicos, Quinta Pinar. Eventos, Sandra, comuníquense al 1161-383569. 1161-383569. ¿Estás yendo a la Facu? ¿Estás yendo a lo que es el secundario? ¿Todavía no lo terminaste? ¿No tenés una salida laboral? 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
0: 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Bueno, mirá todos los corazones que tenemos amarillos y negros. Increíble. Bien. Estamos muy identificados con el color
2: amarillo
0: y negro.
2: Algo permitime, Mónica, que justo tocaste lo que es la escuela. O
0: sí,
2: la...
0: sí.
2: Bueno, lo que queremos también en el Cruz Sarmiento es, sabemos que la mayoría de los chicos de lo que es 2014, que sería la más inferior.
0: Sí.
2: Muchos por ahí tienen problemas con el tema educativo,
0: sí,
2: con además de practicar, que vienen cansados, tienes que estudiar, le va mal a la escuela, y muchos dejan de entrenar o se llevan materias.
0: Sí.
2: Después en el transcurso del año hay que terminar en los torneos todo y muchos dejan de venir por causa de la escuela, tienen que hacer particular. En el Cruz Sarmiento, lo que es la cancha de once que estamos promocionando, también los que necesiten ayuda educativa en materias, podemos ayudarlos, así que los que vengan necesiten ayudarnos en matemática, en lectura.
0: Exacto.
2: Física.
0: Aquellos papás que están escuchando y saben que el hijo se lleva, está flojo en matemática.
2: Exactamente. Puede venir, habla con los profes y nosotros también podemos ayudarlo, podemos guiarlo, cómo estudiar, cómo leer, cómo encarar las materias o las categorías más grandes hacia la universidad, una orientación hacia la universidad.
0: Sí, le comento que Luca trabajó mucho tiempo en todo lo que es universidad y todo, así que tiene muchísimo conocimiento en lo que es profesorado, y bueno, nada, él es el que se va a encargar también de poder asesorar a los chicos y implementar este faltante que tiene, de capaz que media hora antes de ir a la escuela, porque hay chicos que se bañan en el predio, claro, porque tienen agua caliente también, ¿eh? Tienen agua caliente, los chicos se terminan de bañar y después de ahí se van a la escuela. Tranquilamente, si les queda media hora y dice, mira, ¿me ayudas con el tema de matemática? Porque tengo que resolver esto, hoy tengo una prueba.
2: Claro, la idea es ayudar, nuestro objetivo es que jueguen al fútbol, pero también los chicos tienen una vida. Entonces, la idea es poder ayudarlos en lo que es el estudio, en lo que se traben, para que poder ayudarlos... servido tengan para que puedan entrenar, puedan competir y que no sea una preocupación lo que sería el estudio o una materia, un examen, o quizás se quedan estudiando hasta tarde porque no entienden algún tema y el domingo o el sábado que tienen que jugar no rinden lo que tienen que rendir, y no es por el fútbol, sino porque están cansados.
0: Claro.
2: Entonces, queremos ayudarlo en lo que podamos para que ellos puedan competir, jugar,
0: sí, también, y puedan divertirse. También va a haber apoyo psicológico.
2: También
0: un pequeño apoyo psicológico de categorías que se va a ir evaluando con respecto a lo que es por categorías.
2: Por categorías.
0: Exacto. Una semana le toca una categoría, la otra semana le toca la otra categoría. Así que bueno, nada. El Club Sarmiento está haciendo todo por los chicos y la verdad que Fútbol 11 se está esmerando muchísimo con respecto a lo que es ayudar a los chicos, tanto en el tema psicológico, porque tiene apoyo psicológico, en el tema estudio, que tenemos a Lucas, que es totalmente profesional, y bueno, nada, después los profes también técnicos, que también están aptos a cualquier pregunta y respuesta de ¿qué me falta? Que no tengan miedo de preguntarle qué es lo que le falta.
2: Exacto, entonces... nosotros queremos, además de que jueguen al fútbol, cumplan su sueño, es que puedan desenvolverse en la vida. Quizás algún chico puede, le gusta el fútbol, puede dedicarse a otra clase, pero dentro del fútbol, o se puede lastimar o algo, y los puedan desenvolverse en la vida por medio de la ayuda que queremos brindarle de nuestro Club Sarmiento. Así que bueno, queremos darle todas las herramientas, lo que necesiten, nos preguntan, y en lo que podamos estamos para ayudarlos, estamos en el predio, todos los días siempre estamos nosotros, así que queremos que salgan adelante futbolísticamente y humanamente, y puedan crecer, ayudar a sus familias y mejorar en todos los ámbitos de la vida, ¿no?
0: Exacto, Sarmiento siempre te va a dar lo mejor. Por algo estamos haciendo el programa Sarmiento Sport Show, donde Exacto. vamos a pasar toda la info del Club Sarmiento, tanto cancha de once como de la sede. Así que nada, con respecto a lo que es patín, boxeo, todos los que se quieran acercar y ser partícipe del Club Sarmiento, se pueden acercar a O'Higgins 841 y preguntar, me quiero hacer socio, hoy Exacto. quiero ser socio de Sarmiento.
2: Lo escuché en la radio y quiero ser socio.
0: Exacto, automáticamente ahí te toman los datos y creo que el valor está 7.000 pesos, si no me equivoco, para ser socio. Un turrón.
2: Exacto.
0: Un alfajor, que no voy a dar el nombre porque en realidad después cuando lo tengamos de sponsor lo digo, pero te sale un alfajor, dale, ¿qué esperás? Te sale un alfajor y encima tenés todas las actividades que quieras elegir, desde futsal, cancha de once, patín, boxeo,
2: gimnasio,
0: todo lo que vos quieras. Bueno, seguimos, acá tenemos lo que es, bueno, tanto hablé que me he olvidado que era esto, una venda venda elástica con elásticos totalmente reforzada, a ver si lo pueden tomar ahí, exacto, y también tenemos acá una muñequera, acá dice, ves, para el dolor, cuando te duele la muñeca te clavas esta muñequera y bueno, nada,
2: yo tal para vez... contener y cuidar también,
0: exacto, también como refuerzo. Vamos a hacer dos sorteos, sigan poniendo aguante Sarmiento, vamos Sarmiento, ok Sarmiento, siempre que tenga la palabra
2: Sarmiento.
0: Eso es lo que te va a beneficiar en todo lo que es este sorteo que vamos a hacer dentro de 5 minutos. Vamos a una pausa y enseguida volvemos.

0: Seguimos en esto que es Sarmiento Sport Show. Siguen mandando mensajitos.
1: Muy bueno.
0: Bueno. Mirá que vamos a ir cortando papelitos, porque vos estás anotando, pero luego después cómo los repartimos. Acá me parece.
1: Decime
0: que...
1: Decime quién se sumó, si vamos anotando.
0: Bueno, dale. María Gabriela Sánchez. Saludos, Moni, mamá de los hermanos Wells.
1: Saludos, sí.
0: Janina Pérez, 8199, aguante Sarmiento. Bueno, ahora con respecto a lo que vamos a hacer el sorteo, les voy a ir mostrando. Acá tienen la tobillera, que le va a venir bien a los chicos. Esta tobillera viene con elásticos para poder asegurarse antes de colocarse los botines, inclusive, las medias antes de jugar en cancha de once. Después tienen acá la muñequera. La muñequera esta también te puede servir a los arqueros.
1: Sí.
0: Antes de lo que es los guantes, antes de ponerse los guantes.
1: Y si tiene un dolor o algo,
0: o si
1: una
0: tiene un
1: contención.
0: Dolor. Exactamente. Bueno, enseguida lo vamos a estar sorteando. Eliana Giselle García, saludos, mamá de Ramiro García.
1: Es nueva, mamá.
0: Vamos a mandar un videíto ahora. Antes de que vayamos al sorteo. Y escuchen, por favor.
2: Un saludo para Sarmiento de Sarandí, el de parte de Ricardo Gareca. Todo lo mejor para ustedes, muchos éxitos. Y les mando un gran abrazo. Felicidades.
0: Bueno.
1: Lo que hemos visto que es Gareca, es el que fue el técnico, último técnico que tuvo Perú.
0: Sí.
1: Que es un argentino, que justamente hablamos con Mónica, que queremos mostrar video y sería interesante buscar una breve historia de cada uno de los videos.
0: Exacto.
1: Que nos mandan, porque no es habitual que figuras tan importantes estén mandando a un club que recién comienza en cancha de once.
0: Exacto, y se siguen sumando.
1: Y se siguen sumando, hay varios jugadores que quieren mandarnos videos, así que vamos a hacer una breve historia para que los papás y los chicos puedan escuchar cómo comenzaron. Porque nosotros vemos a los jugadores que ya cumplieron su sueño, pero no sabemos cómo llegaron. La mayoría han llegado con mucho sacrificio.
0: Sí.
1: Y sería muy interesante nombrarlo. Así que
0: Gareca,
1: para los próximos...
0: por ejemplo, te comento. Fue un jugador del club de Boca Juniors, de River Plate, América de Cali. Vélez, es muy, muy conocido por Vélez. Fue uno de los grandes de Vélez. Como técnico hizo historia en la selección de fútbol de Perú, llevándola a la Copa Mundial FIFA 2028 después de 36 años. Así que imagínate, bueno, nada, un agradecimiento enorme, sí, a Gareca por el saludo.
1: Muchas
0: que nos
1: gracias.
0: Mandó y por el apoyo. Y se siguen sumando más jugadores, futbolistas, técnicos que dan el apoyo a Sarmiento. Y de todo corazón, muchísimas gracias por el apoyo que nos están dando. Es mucho para nosotros, es mucho para los chicos, para que vean que el sueño se puede dar y que si uno tiene una meta, no está tan lejas. O sea, uno cree que está lejano, no está tan lejos.
1: No, es perseverancia. Mayormente uno siempre ve lo negativo en las cosas y hay que perseverar, seguir, y en algún momento, si Dios quiere, se puede dar las cosas. Así
0: todo
1: que,
0: puede ser en esta vida, nada es imposible.
1: Todo puede ser.
0: Como nada es imposible ganarte esto que te voy a mostrar ahora. Exactamente. Mira, pone aguante Sarmiento, menos 10, lo estamos sorteando, son en 45, así que apúrate, tenés una tobillera. Te podés ganar las dos cosas, porque
1: también
0: salís sorteado con el mismo nombre. Acordate que son dos sorteos diferentes, pero con el mismo nombre. Así que nada, podés entrar en el sorteo de los dos y capaz que te vas todo equipado, armado hasta los dientes. Muñeca.
1: Apretado por todos lados.

0: Claro, porque queremos que se escuchen ellos en la radio, que es muy, muy importante qué es lo que van a hacer. Más que los números, los nombres sería interesante que ellos
1: Exacto.
0: estén.
1: No, no, no, no, los nombres, los nombres.
0: Por eso decimos, lo digo rapidito, Joshua Nahuel, Santa María Jano, Uriel Ibáñez, Rodrigo Bail, Nahuel Ruiz, Joaquín Torres, Daniel Ávila, Tiago Méndez, Tomás Rivas, Steven Areco, Benja López, Ezequiel Romero y tres más, Ariel Wells, justamente que estamos en la radio, Julián
1: Sí.
0: González y Kevin Areco. Estos son los que van a jugar el fin de semana en la primera.
1: Genial, genial. Eso para que ustedes vean, van a estar jugando el sábado contra Liceo y el domingo
0: Con San José.
1: contra San José de Temperley. Y ahí, como tienen en pantalla, a quienes se quieran venir a probar, acuérdense que son las últimas pruebas. No te podés quedar afuera. 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
0: Y importante que si vienen, van a ser socios de Cruzarmiento.
1: Obvio, obvio que van a ser socios del Club Sarmiento, como siempre, como todos los que vienen,
0: Exacto.
1: que a su vez no solamente participan al ser socio de lo que es el Club Sarmiento en cancha de once, fútbol once, sino que a su vez tienen le hacen el carné con el certificado para que puedan ir al gimnasio en la sede que está
0: Exacto.
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0: 841.
1: Exacto. Así que
0: Exacto.
1: nada, enseguida venimos con el sorteito para que te vayas apretadito.

0: Bueno, escúchame, mira qué hora es. 17:51.
1: Pasó volando la hora.
0: Bueno, vamos a dar un segundito más, un minutito más, para que se puedan alistar, para que puedan ir apretaditos, apretaditos, como dice el tema. ¿Cómo? Con la tobillera y
1: la
0: con la muñequera. Así que nada, enseguida. A ver, Eduardo D'Angelo, 6634. Hola, buenas, soy Eduardo D'Angelo, oyente de Wilde, quiero participar en los regalos. Tengo familia que juega en Sarmiento.
1: Bueno.
0: Genial, ya te alistamos.
1: Saludos, Eduardo.
0: Eduardo D'Angelo, muchas gracias por escucharnos. Esperemos que sigamos así y que se sigan sumando la gente. Un minutito más y enseguida sorteamos, porque ya se viene el final de Sarmiento Sport Show.
1: Un comentario nada más,
0: sí.
1: De como para fomentar el predio nuestro, que es el Complejo Rocha. Si quieren alquilar para canchas de 5 que tenemos con césped sintético, estamos todo el día en el predio, desde las 8 o 9 de la mañana hasta las 11, 12 de la noche. Así que si quieren alquilar o para hacer un cumpleaños de nenes chicos, para que jueguen la pelota y después estén en el buffet, o si quieren alquilar también las canchas de 11, también.
0: Exacto.
1: Se puede hacer. No solamente para torneos y también para entre amigos. Quizás vienen el domingo, vienen varios familiares, les gustan las canchas, quieren jugar un partidito.
0: Se comen un asadito ahí, listo.
1: Se comen un asadito, juegan, se divierten y no hay ningún problema. 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Si son de Berazategui o de Quilmes, de acá, queda muy cerca. Estamos
0: tienen
1: a
0: todos autos, un micro, alquilate un micro y te vas.
1: Quieren
0: a pasar
1: hacer un torneo,
0: fin.
1: Quieren alquilar para un cumpleaños, lo que quieran, nos llaman por teléfono y le alquilamos, no hay ningún problema. ¿Vamos con el sorteo, Moni?
0: Sí, dale, escuchen. Vamos a poner la cámara doble. ¿Por qué? Porque acá, como nosotros dijimos, somos totalmente transparentes. Así que nada, yo voy a sacar los números de Lucas y Lucas va a sacar los números míos. ¿Te parece bien? Yo, como siempre, del rojo.
1: Bueno, ¿qué sorteamos primero?
0: Vamos a sortear. Vos tenés la tobillera y yo la muñequera. Comenzamos. ¿Quién comienza primero?
1: Comienzo yo.
0: Ok. Ojo cerrado, por favor, sin trampa.
1: A ver.
0: Uno solo. A ver.
1: ¿Digo yo?
0: Sí, como que no.
1: A ver quién ganó la muñequera.
0: El tuyo lo voy a decir yo, así que chicos, escuchen, ¿eh?
1: Eduardo D'Angelo, que
0: mira,
1: recién
0: justo.
1: Llamó, se ganó la muñequera. Así
0: muy
1: que
0: bien,
1: bueno, felicitamos.
0: Muy bien, felicidades.
1: Los felicitamos.
0: Bueno, ahora vamos por la muñequera.
1: Por la muñequera.
0: Exacto. ¿Saco yo?
1: Cierra los ojos.
0: No, pará. Vos sacaste por la muñequera. La muñequera se ganó D'Angelo.
1: Bueno, D'Angelo la muñequera.
0: La tobillera la tengo que sacar yo. Así
1: cierra
0: que
1: los ojos. Uno solo.
0: Ok.
1: A ver quién ganó.
0: Eliana García. Gracias Dios que entendí la letra de Lucas, Eliana García.
1: La entendió y justo salió Eliana.
0: Así que bueno, Eliana García, te ganaste. Préstame. D'Angelo, te ganaste
1: la muñequera.
0: Y Eliana García se ganó la tobillera. Así que nada, chicos, sigan escuchándonos todos los viernes de 17 a 18 horas. Esto que es Sarmiento Sport Show, donde te vamos a pasar toda la info del
1: Club Sarmiento y del predio Rocha, así que y queremos comentarles las novedades que hay, los chicos que se han sumado, cómo
0: exacto.
1: Han salido este fin de semana,
0: exacto,
1: y que se siguen sumando chicos,
0: no solamente
1: los
0: chicos,
1: esperamos.
0: Jugadores, técnicos que mandan saludos, dándonos apoyo, así que nada, muchísimas gracias por todo, les deseo lo mejor del mundo, que pasen un excelente fin de semana bendecido y nada, nos vemos el viernes,
1: saludos para todos y gracias por comunicar.
0: Sigan por favor acá en Radio Quilmes 106.5. Chau, chau.

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0: hay de nuevo, Scooby-Doo?
1: Amiga, no, no hay internet.
2: ¿Estamos en vivo, posta?
3: ¿Estamos en el aire?
2: Entonces volé, volé, volé de vuelta. Uy.
1: Ya arrancó como el orto.
2: Volé, ya no más. Y casi no me avisan. Ahora sí, bienvenido, bienvenidas a todos.
3: Ay, no me veo hoy, boludo.
2: Esto es último turno. ¿Te ves ahí? Sí.
3: Bienvenidos.
1: Sí. ¿Qué pasó?
2: No, cerró el orto.
3: No, estoy...
2: ¿Qué pasó, Fran?
1: Respetá los rangos.
3: Estoy saludando.
4: Hay jerarquía,
3: ¿no? Ahí. Estoy saludando.
2: Hay cambios.
3: No me veo.
4: ¿Qué tiene?
2: Che, ¿se escucha?
3: ¿Qué?
4: Pero para lo que habla Sabio tampoco me va a usar.
2: ¿Se escucha bien o se escucha mal?
3: No, se escucha bien. Está muy bien, me parece, ¿no?
2: Ah, entonces yo me escucho mal.
3: Puede ser porque
1: por
3: los auriculares.
2: Hola.
1: Medio alienígena, escucha.
2: Claro, sí,
4: pero no importa. Usa lentes.
3: Capaz lo importante.
1: Sí, a veces sabe, trajo.
3: No. Capaz lo importante es que escuchen bien los. Ahí dejen de escucharme, sí. Creo.
2: Sí, ahí no se escucha.
4: Ay, qué milagro.
2: Se escucha. Bueno, no importa. Bienvenidos al programa número no sé cuánto.
3: Bien.
2: Che, ¿puedes apagar eso?
3: Sí, por
2: favor. Mauge, porfa.
1: No, yo no hago nada.
2: O Fran. Gracias, Rifi. Gracias, Rifi. Bueno, nada, bienvenidos al programa número. Ya perdimos la cuenta, así que fíjense ahí en los videos de YouTube y
3: ¿sabes? Es por ahí, bro.
2: Así que es por ahí. Pero bueno, no estoy solo acá, sino que estoy acá acompañado de gente. Y con cabre a la cabeza que pensé que no venía, pero bueno, llegó. Así que nada, como la presentación de todos los viernes.
4: Yo pensaba, ¿por qué me está mirando a mí? No, en realidad mira la cámara.
2: Claro, no te creas tan importante.
4: Qué bueno, ¿caminar para atrás como cangrejo?
2: ¿Qué? No, como el congreso, ¿eh?
4: Hippity, hippity, up.
2: Bueno, nada, a mi derecha.
5: ¿Hay link?
2: A mi derecha, así, pero si me pongo de espalda, ponele, sería a mi izquierda. Porque ponele, yo me pongo así y sería a mi izquierda.
3: Claro, en realidad sí.
2: Depende de la perspectiva donde lo mires. A
4: Juan no razona tanto.
1: No te ponga de espalda.
2: Es verdad, no te pongas de espalda y...
3: Todo depende de cómo lo mires, en realidad.
2: Es la vida, así, un poco. Entonces, bueno.
3: Un poco, sí.
4: Che, Juan, ¿qué pasa que no tenés compu hoy?
2: Me la sacó este boludo.
1: Amigo, vamos a tomar un ice latte.
3: No puedo mover la costa.
2: Che, me cae bien el pelo.
3: Te queda bien.
2: Che, le faltó el burrito Ortega. Subirlo ahí.
3: Ah, sí. Te faltó el burrito.
2: A vos,
1: ay, qué inmaduros.
3: Viene el burrito.
2: Pero bueno, a mi derecha. Con la número. Fue que no era un equipo. O a mi derecha. ¿Y cómo te nombro?
3: No, nombre.
2: Normal.
3: Sí, ¿no? Sí. Eso.
1: La persona que está sentada acá es la persona que va sentada acá siempre.
3: Siempre. ¿Sí?
1: Sí, siempre.
2: Bueno, entonces, a mi derecha, el rifle.
3: Aplausos. Pará, boludo. ¿Cómo andan? Buenas tardes. Buenas tardes.
1: ¿Qué haces, rifle?
3: Me siento raro, me siento un poco raro.
4: Buen fleco, rifle. Sí,
3: gracias. Me corté el pelo ayer.
2: Sí.
3: Así que, nada, porque hoy me fui a tomar un ice coffee recalentado latte, sí. Moquiato.
4: Bien. El que puede, ¿no? Que hijo de puta, algunos tenemos que trabajar los sábados.
1: Bueno, algunos nos levantamos a las 5 de la mañana.
3: Claro, es verdad.
2: Y a las 5 y media, sí, saqué, salí de estar en la calle todo el día.
1: Che, ¿pueden bajar esto? ¡Qué frío que hace!
2: Igual. En la calle todo el día.
3: Igual, amigas, me quiero matar porque ahora voy a empezar a ir dos veces a la semana.
4: No, sí. No
3: se
4: te
3: van
4: a caer las manos.
3: Sí. Sí, me quiero matar, amiga.
2: Los viáticos.
4: ¿Dónde, hasta dónde vas, rifle?
3: Hasta Palermo.
4: Ah, pero bueno, estás en tu salsa por lo menos.
3: Sí,
4: ¿comes
3: bueno,
4: empanada en lata?
3: Es mi...
2: Es tu hábitat.
3: ¿No? Claro, estoy en mi hábitat ahí. Estoy en mi hábitat. Pero bueno, imagínate que salir de mi casa dos veces por semana ahora me cambia la rutina.
4: En invierno. Sí.
3: Igual, ojo. Igual, ojo, me agarra mejor preparado porque arranqué a entrenar.
4: Oh, muy bien, ya supimos de algo, ¿eh?
1: Ay, sí, estoy recaliente, recaliente estoy.
4: Se notó la cola en la cancha.
2: ¿Qué pasó?
3: ¿Pero por qué si yo te avisé?
1: Porque vas al mismo gimnasio que voy yo y no me avisaste.
2: No.
3: Pero yo le avisé, lo dije acá. Creo que lo
1: charlamos. No,
3: fuera de aire, no. Fuera de aire.
4: No te dijo nada.
2: Bueno. Se nota que ya...
3: Ya, está, viste, ya.
4: Ay, sí, el personaje menos interesante con menos letras. Siempre me pasa.
2: Se nota los burpees.
3: Bueno, ¿querés que diga la frase del día?
2: No, primero presente. Sí, es verdad, la frase del día.
3: ¿Dónde
1: tenés el micrófono? Estoy adentro del hopín, boludo.
2: Ahí va, le pongo ahí, ahí va.
3: Bueno, mi frase del día mi frase del día es si las gatas se amotinan en la disco, se picó.
1: De rico no te tenía escuchando tan.
3: Estuve estudiando.
2: Bueno, y a mi derecha, pero más a mi derecha. Bien. Podríamos, ¿eh? Bien, o a mi izquierda, más a la izquierda, si me doy vuelta. Mauge. Pará.
3: A ver.
2: Mauge Antovelli González, amiga de El Rifle.
3: Faltó algo.
4: Divorciada.
3: Porque está casada, faltó algo.
2: Antovelli González, de El Sabio, sí. Amiga del Rifle y.
3: Joao. Ahí va. Está bien. Operada por
2: la cámara.
3: Por la Craig.
2: Hola. Ahí estamos bien, ¿no? Sí. ¿Y tu frase del día?
1: Mi frase del día, sí. Voy a citar a mi ídola Miriam Mernes. Fue a parar, es un montón.
2: Ahí va. Bien.
1: Esa es mi frase del día.
2: Dejó de ser tibia. Dejó de ser tibia, Miriam.
3: Gracias. Sí, se pronunció a favor de la marcha del otro día, ¿verdad? Sí,
1: ¿qué marcha?
2: ¿Qué marcha?
3: La del otro día.
1: La universitaria.
3: Claro.
2: Sí,
3: qué
2: bien que estamos.
3: Sí.
2: Después, bueno, y a mi izquierda, pues zurdito, man. A mi izquierda, el cabeza del Sabio. De
3: Sabio,
2: Joao y
3: operado por Sabio. Qué raro que te subiste los lentes hoy, Sabio.
2: Mal.
4: Asumí que tengo lindos ojos.
1: Estamos fachero hoy.
2: ¿Y tu frase del day?
4: Mi frase del día es que la gente crea porque tiene con qué creer.
3: Bien, recontra gallina.
1: Que la gente crea.
3: Igual ya.
4: Que no sé, pero bueno.
3: Igual ya está.
2: Ya lo tienen igual.
1: Sí, usted también.
2: Más bien.
3: ¿Qué saltás vos?
1: No, me estaba contestando acá.
4: No jodas, no cargué porque... Acá no cargamos porque no me gusta que me carguen, ¿eh? Porque me tiembla la colita. Porque tengo la colita sensible y poglos.
1: Ay, chicos, por favor, apaguen el aire que se derriten los glaciares.
2: Los turbos.
3: Somos lo que somos, estamos lo que estamos.
2: Somos lo que somos. Lo bueno con lo bueno, lo malo con lo malo.
3: Exacto.
4: No hay nada más que esto, chicos.
2: Ahora presenten mami, dale.
3: Ahora Sabio tiene que presentar a...
4: Y a mi derecha, en el centro de nuestra vida, el centro del universo, el centro de esta mesa, Juan Morjone.
3: Capo, ídolo,
1: amigo,
3: el mejor de todos.
1: ¿Cuándo hacemos sortito rico?
2: No, yo no. El otro día tuve función.
3: ¿Y? ¿Cómo te fue, amigo?
2: ¿Bien? ¿Me fueron a ver ustedes?
4: Sí.
2: El 15 que miente, pues era la oscuridad, así que...
4: ¡Ah, güey!
2: Pie, bro.
3: ¿Cómo estás, eh? Siempre tan pillo.
2: Siempre tan pillito.
4: Pero seguimos la bolita, ¿qué? ¿Eh?
2: Mi frase del día es... Si el barco se está hundiendo y el capitán se va, que se arreglen los demás.
1: Ahí va.
4: Profundo. Como tu garganta.
3: La vida es un poco eso igual.
2: Y sí.
3: La vida es un poco eso.
2: Si no manejas, te pueden chocar. ¿Eh?
3: Y también.
2: Algo así. Pero bueno, nada. Eso.
3: Aquí estamos en los cambios de roles. Pintó, ¿no? Como...
1: Pintó. A ver qué pasa.
2: Y esto implica todo, o sea.
0: Le voy a meter
2: que estamos así sentados. Y después cada uno tendrá su columna característica.
3: O sea, Desafío Sud está a cargo de mí hoy.
1: Claro.
2: Desafío Sud sigue estando a cargo.
3: O sea, yo puedo hacer una tramoya porque como no sume ningún punto, hoy si y quiero, si lo gano, vale 3 puntos, por ejemplo, el de hoy.
2: No, lo de los puntos vale 1, igual, me parece.
3: Y pero es mi juego.
1: Yo no pienso hacer nada.
2: Pero bueno, si son tus reglas, puede ser.
3: Es mi juego.
2: Lo que está pasando en Twitter, así que... Lo que está pasando en Twitter.
1: ¿Y Sabio?
3: Sabio trajo no comments.
2: ¿Qué trajiste?
4: Trajo no comments, sí, señores, traje no comments. Hoy, como les tenía que compensar de la semana pasada, porque traje 2-3 videos nada más, hoy les traje bastantes.
1: Ahí va. Bien, se puso a trabajar. ¿Eh? Edición deluxe.
2: Que sepa.
4: Yo solamente quiero decir que el talento depende de la inspiración, pero el esfuerzo depende de cada uno.
3: Yo lo único que quiero pedir hoy es que Por favor, si hay oyente nuevo.
2: No, que no haya. No
1: que comente. Vaya.
3: Si hay oyente nuevo, que comente en el chat.
2: ¿Quién nos va a ver? No,
3: es más, hace poco hablé con un. Con
1: te
3: un
1: invitamos a Pesto hoy, si comentan,
3: ¿eh? Hoy hablé con un ex vecino. Y me comentó que va a arrancar un programa de streaming también.
2: Sí.
3: Así que le voy a mandar el link en este momento para que se una
2: que pase.
3: Y muy comente, bien. ¿O no? Porque sí.
4: Bueno, hay un cuarto lugar disponible, ¿no?
2: Que pase lo que tiene que pasar.
1: Claro.
4: Ya cumplimos con el cupo.
1: Ya está.
4: Con la bola al trans.
1: Es verdad, ahora falta el cupo enano.
2: El cupo. Hay cupo para todos.
3: Me gusta cómo te queda el pelo.
1: Así. Gracias.
2: Sí, sí. Sabéis.
3: Sí.
4: ¿Sabéis?
1: Saludos a Vela.
4: ¿Salvaje?
1: Salvaje.
3: No, sabio.
2: Ah,
3: igual sabio es.
2: Algo, sí. Sí, algo.
4: La pelota no se mancha.
2: Que era del lío.
3: Siempre.
2: Lee los comentarios, Mauge, si querés.
3: ¿Tenés para leer?
0: Pará, espérame, ya te comento.
2: La compu no anda.
3: Acordate de poner el filtro.
2: O el que tenga.
1: Acuérdense de darle like a la foto.
2: Sí.
1: Digo, al video.
2: No.
0: ¿Qué foto? Sí, foto y video. Bueno, en primer lugar tenemos a La Porota, ¿sí? Que dice, buenas tardes, utelindos.
2: Buenas
0: no,
2: tardes,
0: utelindos, utelindos, porque más inclusivo, porque somos hoy, estamos todos no binarios hoy.
3: Sí.
0: Elon Musk, que comentó en segundo lugar, otra vez. Yo no, sí, me escucho raro.
3: No, va bien,
2: sí,
3: ¿eh?
2: Sí.
3: Me escucho bien, amiga.
0: Dice, buenas noches, utos.
4: No te escuchás, Mauge, porque vos nunca usás auriculares.
0: Es verdad. Tienes razón.
4: Así que dámelos.
2: Acá tenés, si no.
4: Dámelos, tráete los tuyos, dale, tráemelos.
0: No, loco.
4: Tráete los tuyos, hippie hop.
2: Acá tenés.
3: ¿Andan eso?
0: A ver.
2: Andan, sí. Yo los usaba.
3: A ver.
0: Los antiguos.
4: No andan.
2: No hay mate, Frank.
0: ¿Querés?
4: No quiero mate. Coca, loco, la puta madre. Ya entiendo por qué estoy de tan mal humor. Quiero Coca-Cola.
0: Y ahí bueno, era tu tarea.
3: La tarea sabio.
0: Sabio, era tu tarea.
3: Se mezcló todo.
4: Ay, se me cayó el burrito.
3: Eso era, claro, tarea de sabio.
0: ¿Eh?
3: Esa es la tarea de sabio.
0: Sí. Bueno.
3: ¿O el rifle a veces?
2: Ah, no, lo del coca. No, pará.
3: Amiga.
2: Todavía,
0: perdón.
4: No, vos no podés decir eso.
3: Yo sí lo digo eso. O sea, Juan lo dice.
4: Ah, es cierto, sí.
2: Sí, Juan lo dice.
4: Me acabo de dar cuenta que no sé qué dice sabio. Debe ser que me pierdo en sus ojos cada vez que habla.
0: Mentira, si tengo anteojos puestos.
3: Bien.
2: Y está bien.
3: Bien atento.
0: Gracias.
3: Cada tanto, pero igual, bueno, es muy difícil mantener.
1: Y sí, es muy difícil. Esta esencia que tiene uno no la puede.
2: Sí.
0: Sí.
4: Ay, ¿qué hay? La concha de la lora.
2: No.
4: ¡Mira!
3: Se cayó.
4: Ay, sentí que tenía algo atrás.
3: No.
2: ¿Qué más?
5: Yo no creo en los fantasmas, soy macho.
0: Seguimos con los comentarios.
3: Sí.
0: Tenemos a... pará.
4: Bueno, te juro, estoy sentada acá y siento que me agarró un mal humor de la nada. Es la vibra,
0: sí,
4: ¿eh?
0: Sí,
4: la son las vibes.
0: Haciendo bien el personaje.
2: La vida
3: sí,
2: lo
3: yo no sé si es el personaje o
4: no. No, estoy hablando en serio, ¿eh? Poseída. Como que siento como un...
3: ¿Sabés qué hay que pedir por pedir?
4: Como si hubiese hablado con gente durante 10 horas, te lo juro.
3: Yo uso mucho la app de pedido ya. O sea, podríamos pedir una coquita. De última.
4: Bueno, no sé, pero háganlo ustedes porque yo no sé usar pedido ya. ¿Podés pagar vos con la tarjeta?
0: No tengo tarjeta.
4: Bueno, pago yo con el efectivo. Me lo va a tener que devolver. Siempre le pago yo, siempre le termino pagando.
2: Así suena. Recuerden que hoy no tenemos comida porque, bueno, porque a las 9 después.
3: No vamos, conseguimos canjecito, ¿no, bro?
4: Canjezuli, ¿eh?
2: Vamos a comer, tomar, beber.
3: Conseguimos canjecito, vamos a comer a...
6: Bueno, y lo mandamos, gracias.
4: Qué rico.
3: A Pesto Restaurant.
4: Correcto.
3: Restaurante.
2: Restaurante
3: Pesto.
2: La pasta, ¿eh? Claro,
3: a manchare la pasta.
0: Muy bien.
3: A manchare la pasta. Benvenuto tú, tío.
4: ¿Vos fuiste a la Usonia con él? ¿Eran los que estaban en el baño juntos?
2: No, vos
3: hacías
2: el Da Vinci.
3: Yo, claro, yo Da Vinci.
0: Ya, no hablé.
4: Ah, vos hacías el Da Vinci.
0: No hablé de baño juntos con estos dos. Porque...
2: Después hablamos.
3: Sigamos con los comentarios.
0: Elda Noemí Ibáñez dice...
2: Hola, Noemami.
0: Buenas tardes, utilindos. Llegó el viernes. Buen programa.
3: Por fin viernes.
2: Por fin viernes.
3: Amiga. Que tiró una de Zumba, ¿no?
2: Qué semana larga.
4: Sí, para ustedes yo tengo que seguir laburando.
2: Ahí va.
3: De verdad. Un día más. Ah, no, todo un día.
4: ¿Todo un día?
3: Y sí, porque después no están en la mercería.
4: Ah, sí, no, no sé, ella estará en la mercería. Yo no.
3: Ya,
4: sí, paso a visitar yo.
0: Ya le dije a los chicos.
4: ¿Qué le dijiste?
0: Ya le dije de la inauguración oficial.
3: ¿Tienen, claro, tienen el chivo?
4: Ah,
3: ¿está?
4: Bueno,
3: ¿es,
4: sí.
3: ¿Es oficial? ¿Está confirmado?
4: Sí, es oficial.
0: Está confirmado, está confirmado.
3: Tirá, tirá el lore, tirá el lore.
2: Tirá el lore, amigo.
4: Tirá el lore, vos.
0: Sí, lo tiro yo. Como saben ustedes.
2: No, boludo.
0: Ah, perdón. Como saben ustedes, nosotros estamos con un nuevo emprendimiento que se llama Botón de Nácar, una mercería en Pueblo Nuevo.
4: Cabre, ¿le podés arreglar la cámara?
0: Mañana hacemos la inauguración oficial a las 5 de la tarde en calle 163, número 6368.
2: Ahí está.
0: Así que el que quiera es bienvenido, el que quiera pasar y dejar ofrendas para nosotros.
2: Ahí va.
4: Porque sos una diosa.
3: Vamos. Ahí. Bueno, ahí vamos.
4: ¿Puedo modificarlo? ¿Puedo modificar la realidad a mi gusto?
3: Sí, ah, sí, bueno. obvio.
2: Ahí vamos a estar.
4: Te amo.
2: Ya nos dijeron
0: Catherine,
2: así que vamos a estar ahí.
0: Vamos.
4: Sí,
0: Catherine
3: Fulop. Va a haber comida.
4: No, discúlpame. Catherine Fulop va a estar.
0: Qué hombre.
3: Gracioso.
0: Qué hombre.
3: ¿Cómo es? ¿Va a haber catering de la porota?
2: Sí, dijeron.
4: Sí, sí, especial catering. Y tal vez tengamos otras. Esperamos tener presencia de otros famosos uteros. De otros utañeros.
0: Es verdad.
3: Ahí estaremos.
4: Hasta toda la comunidad UT.
3: Ahí estaremos, ¿o no?
2: UT, nosotros.
0: Y amiga, está vibrando re alto.
3: ¿Cómo manejas el humor, Juan?
4: Está pillo.
3: Juan, manejas el humor, pero.
0: Estás vibrando re alto, ¿eh?
4: Pillo el pibe.
3: A la perfección, Juan.
0: Gracias, nunca te vi con buzo oversize.
2: No. Bueno, es que hoy pintó.
3: A mí con suetercito, sí.
0: Es verdad.
3: Suetercito,
4: suetercón. Sí.
3: Diría Juan, ¿no?
4: Claro.
0: Suetercón.
4: Está bastante apagada, Mauge. Vestida así.
0: Sí, es verdad, me faltan colores.
4: Sí.
0: Sí, estoy muy ocre.
3: Pero es del outfit del laburo.
0: ¿Eh?
3: ¿Es del outfit del laburo?
0: Sí, no, hoy no me puse los cargos. Vine por encargo.
4: Por vía cargo.
0: Por vía cargo.
3: Por vía cargo.
2: No, si te dicen algo, no te das cargo.
0: Muy bien.
3: Bien, Juan.
0: No seas cargoso, por favor.
4: Muy bien. Chicos, disculpen, ¿tienen un cargador así lo que recargo?
0: Muy bien. El pic del humor.
2: Sí.
0: Miguel del Sabio. ¿Alguien tenía algo más?
2: No, sí.
0: Miguel del Sabio dice: buenas tardes, noches, utinautas. Me gusta, ¿no?
4: Bueno,
0: gentilicio.
3: Mira.
0: ¿Cómo va todo por ahí? Acá estamos todos bien esperando el programa desesperados. ¡Saludos!
3: Porque
4: está
0: en mayúscula, sí.
2: Claro,
0: sí.
2: Bien.
0: Tincho 1983, dale que las bendis me dejaron solo hoy.
3: ¿Qué pasó?
0: No ha sido reencarnado hoy en los cuerpos de.
3: Claro.
4: Muy mal, ¿por qué no están las bendis?
3: ¿Qué pasó con las bendis?
2: Un saludo a Tincho ahí.
3: Tincho, que el miércoles comimos una de bondiolas.
4: Sí, la verdad, ¿cómo le rompimos el orto?
0: Mi novio llegó re tarde. Tarde, sucio.
4: ¿Vos tenés novio?
0: ¿Eh?
4: ¿Vos tenés novio?
0: Yo tengo novia.
4: Estoy dispuesto a pelear por tu amor.
2: ¿Qué? Pero volvimos, lo doblamos, volvimos.
0: Historia de este amor.
2: Y tomando ahí una cocaine.
4: Muy buena la bondiolita que nos comimos, ¿eh?
3: Sí, ¿cuánto te comiste?
4: Me comí como tres.
3: Ah, yo también.
4: Y después también, después la bondiola me comí.
3: Ah, no, yo comí dos, perdón. Perdón, yo.
2: Sí, vos
3: te comiste tres.
2: Sí, con tres.
3: Y coinciden porque son de cáncer los dos.
0: Claro.
4: Sí, amigo. Sí. Periodista, sí. Vos tuviste la plata. ¿Vos de cáncer?
2: Sí.
4: Familiero, muy bien.
3: Familiero.
0: Familiero, ¿qué?
2: Lo tuvo.
4: Lo bueno es que pude ver el partido allá. Porque no me iba a quedar, porque, viste, pero no dije nada porque después iban a pensar que no quería ir por el partido.
0: Menos mal que lo vi ahí, porque si no, después mi novio en casa se pone insoportable.
4: Después, la verdad, chicos, la puti vuelta que nos dimos después y que llegué re tarde, la Jauru se creyó que habíamos ido a comer bondiolita.
0: Estaba transpirado por jugar al pelota, justo.
4: ¿Sabes la chanchita que me comí? ¿Qué?
2: No, eso queda acá.
4: No, mentira, mentira.
0: Se entiende hablando Marlon, el padrino.
4: Es mi interpretación libre de sabio. Porque en mi cabeza sabio está constantemente diciendo hip-hop, y diciendo cosas de fútbol que yo no las puedo reproducir porque no. Por eso estoy buscando.
3: No,
4: me estoy
3: frase
4: ilustrando.
3: De fútbol, frase,
4: o sea, me estoy ilustrando, pero.
3: Frases típicas de fútbol y
4: ya lo hice.
3: Y la vas tirando.
4: Sí, sí, ya lo hice, pero.
2: Claro, como la primera.
0: Melanie R. Cart, buenas tardes. Utero dice R. Cart TV. R, recordá que vamos a ir a cosa de Harry Potter y ver toda la maratón de Harry Potter, ¿sí?
4: Nosotras, sí, amiga. Mientras nosotros no comemos unas mondiolitas.
0: Ahí va.
2: Genial, yo no puedo, creo, ese día.
0: No, vos
4: no,
0: sí.
4: No, yo
0: vos
4: tampoco,
0: sí.
4: Me voy a enfermar, ¿no?
0: Vos sí venís.
4: Vos te vas a enfermar.
0: Lo de Harry Potter, sí, vos estás.
2: Tengo otro cumple y.
4: Sí, yo también.
3: Claro, yo voy a.
4: Bueno, tengo otro cumple.
2: Claro, sí.
3: Yo voy, amiga.
4: Qué lástima, che, bueno, la próxima, ¿no?
3: Yo voy, amiga, sí,
0: sí, claro,
3: yo voy.
0: Obvio,
3: sí.
0: Obvio, amiga.
3: Yo voy con R, voy, sí, voy.
4: Claro, sí. Bueno, bien.
3: Tengo el K ahí también.
4: Nosotros nos vamos con el cabre.
3: Y después podemos ir al parque.
2: Fue pollera.
0: Sí. No, yo estoy muy cansado.
4: Ah, ah. No acepte cosas que no voy a hacer.
3: La corrección.
2: Sí, vale, mira. Que no se fue, me dijeron.
3: Ah, ya no, ya no es malo, no está más el patio.
2: No, la noche no. Vos tenés que saber más que yo.
3: Ah, bueno, es verdad, lo había visto en Instagram porque lo sigo en Instagram.
2: Claro,
3: es
2: sí, verdad. Me imagino,
3: es verdad.
2: Manija, pero no. No, pero no. Bueno.
3: Tengo buenos recuerdos de la última vez que fui.
2: Ah, sí.
3: Sí. Porque justo corría con la Pinto esa noche.
2: Sí, me acuerdo que no parás de mirar la pantalla. Vos
3: sí, ahí. No, y aparte en un momento agarré el celu.
2: Sí.
3: En un momento agarré el celu y justo otro chico estaba.
2: Sí.
3: Justo otro chico estaba mirando la carrera también.
2: Sí, que nosotros estábamos ahí con él y de golpe te perdimos, ¿viste?
3: Claro, porque me quedé hablando con el chabón ahí, con la Pinto.
2: ¿Y qué onda?
3: Y bueno.
0: ¿Comiste?
3: Sí.
2: No me acuerdo de eso.
3: No, porque ustedes justo con R se habían ido.
2: Ah, mirá.
3: Y en la que ustedes se fueron, ahí, pum, pa' adentro.
2: Ahí va.
3: Eso. Nada, tengo hasta ahí, ¿eh?
4: Mirá vos, rifle. Ese jopín.
3: Sí, ese día estaba bien jopón. Como dice Juan, ¿no?
2: ¿Qué me querés imitar, vos? El jopón,
0: ahí todo el jopín. Leandro Centurión. Vamos a sacarlo a Juan de esta.
2: A ver.
0: Dice, buenas tardes, noche.
4: Bien. Buenas, Leandro.
3: Hola, Leán. Mirá, fiel, ¿eh? ¿El tercero?
0: ¿Oyente nuevo o no?
3: No, este ya, no, él ya estuvo, no. Él ya estuvo.
4: Sí, oyente nuevo, tenés que saludar, Juan.
3: No,
4: Juan.
2: Estoy leyendo otro, que es oyente nuevo.
0: Padrino del Sabio. Buenas tardes, un tetudo, dice.
3: Hola, Vani.
4: Ah, eso,
0: para
4: eso,
0: vos
4: eso.
0: Que no sabes eso, bruto. Un emoji de corazoncito. Melanie R. Cart, Mauge muy marcado los rulos, me gusta. Gracias, amiga.
4: Sí, estás media mota hoy, ¿no?
0: Estoy medio.
2: Sí. Medio balanta.
3: medio.
4: Ya abro el falopero.
3: Sí, sí.
2: cabra. God.
3: Habría. Ah, claro, pasa que quién carajo opera, ¿no?
0: Claro. Y la próxima.
4: No, dale,
0: la,
4: no lo distraigan, dale, seguí leyendo los comentarios.
0: Es verdad, yo es lo único que sé hacer.
3: Ay, Dios.
0: La porota dice: Mauge, qué bien te queda el pelo corto.
3: Gracias.
0: Sí. Y la barba también.
4: Sí. La tenés más corta.
0: Encontré
4: sí.
0: Mi look. Sí. Miguel del Sabio dice: Elías, ¿cómo te creció el pelo de golpe? ¿Cómo hiciste? ¿Qué lo parió?
3: Sí, a Juan le serviría.
4: No,
3: eso.
4: Bueno, nos intercambiamos las pelucas con Mauge. Sí, es eso.
2: Sí.
4: Yo le di la mía, él se dejó crecer un ratito el pelo. En realidad yo siempre tuve pelo con rulo. ¿Vieron? Bueno, nos cambiamos la peluca y quedó así.
0: Pintó.
4: Pero bueno, me parece que me queda mejor que a Mauge, ¿eh?
3: A Juan le serviría ese dato de crecimiento de pelo, ¿no?
2: ¿Qué le está cargando?
3: No, digo por lo que vos decís, por lo que vos decís.
2: Sí,
4: no, aparte.
0: Escuchá, está hablando tu prima.
2: ¿Qué dijiste?
3: No dije nada yo. Dije, no. Ella es inteligencia artificial nomás.
4: Y aparte te queda bien ese cortecito nuevo.
2: Ah, bien.
0: Sí, amigo, estás re fachero.
3: Sí, te queda re bien.
2: Sí, sabés, gracias. Sí. Por lo de lo turro, Viene ahí.
0: Tincho dice, Sabio, sos el pibe Valderrama empetrolado.
2: ¿Cómo sería?
3: En Petrolado.
4: ¿Un pingüino en Petrolado?
0: Claro, porque el pibe Valderrama era rubio.
3: Claro, sí, obvio.
4: Entrolada.
2: En Petrolada.
3: A ver, mírame. Sí, te queda bien.
0: Sí.
3: Pero me haces acordar a...
2: No sé.
0: A Coso.
3: A alguien me hace acordar todavía no descubro quién. Espectacular.
0: Ese.
3: Prepárate para entrar en mi cuerpo. Espectacular. Ese.
4: Ay, te salió igual que a Juan.
0: Imitas muy bien a Juan.
3: Sí. Ah, es que sí. Es que lo admiro mucho.
0: Es que, no. A ver, Juan, hacelo vos, a ver cómo...
2: ¿El espectacular?
3: Sí.
2: Me reservo para el nuevo oyente.
0: Ahí va.
3: Qué raro, Juan, porque nunca te reservas nada.
4: Nada, nunca. Sí, sí, ahora está tímido. Está tímido.
0: Está libre, más libre que un taxi.
2: Hoy me bajo,
0: Más libre. Vanilla del Sabio dice: hola, cabre.
3: Vale, no saludamos a. Está
4: la... ¡Cabra!
3: Saludó.
4: ¡Cabra!
3: Vamos.
0: No dudes del conductor.
2: ¿Cómo que no?
3: No, perdón, perdí la memoria.
2: Sí, sí, vamos.
3: Estaba revisando Tinder.
2: ¿Eh?
4: ¡Ey!
2: ¡Es terrible!
4: ¡Pará!
3: No me quemé. Es terrible.
0: La porota dice...
4: ¿Me quemé?
0: La porota dice... Mi frase... ¡Viva la inauguración!
4: ¡Viva! ¡Viva!
3: ¡Vamos! Se viene con Tuti. A partir de las 17 dijeron, ¿no?
4: Sí.
3: Compartir
2: el volumen.
0: Sí.
4: Ahora siento un poco de presión, ¿no?
3: Ya está lleno de mosquitos.
4: Sí, amiga. ¿No?
2: Un COVID.
0: El sabio no se baña.
3: Che,
4: vos no te bañás, sucia. Sí. Hace como dos días que estás sin bañarte. Mirá los rulos como lo tenés re duro.
3: Escuchá, si llueve. si llueve, ya es igual la inauguración, ¿no?
4: Sí.
3: Ah, bueno, igual yo voy con el K.
4: Tiene la cola mojada.
3: No pasa nada. Voy con el K, así que no pasa nada.
2: Vamos,
3: ¿puedo ir
2: más?
3: Sí, te puedo buscar.
0: Olvídate, al toque, perro.
2: Si no llueve.
0: Escúchame, ahora voy a dejar vos a la vuelta.
3: ¿Te la tiro?
4: Manejo siempre yo. Siempre es la boluda, manejo siempre yo.
0: Miguel del Sabio dice: mi frase del día es: si el mundo es un pañuelo, ¿somos todos mocosos?
3: Somos todos unos mocos.
4: Sí, unos mocos.
3: Me gustó.
2: Depende, sí.
3: Me gustó.
0: Todos somos todos pelitos de la nariz.
2: También, sí.
4: ¿Qué prefieren, ser un moco o un pelo de la nariz? Yo prefiero ser un pelo de la nariz.
3: ¿Por? ¿Puedo saber por qué?
4: Porque tengo cosquillas en la nariz.
0: ¿Sabes que el pelo?
4: No hay mucho más.
0: ¿Sabes que el pelo de la nariz es el vello más largo del cuerpo?
4: No lo sabía.
0: Sí, porque te tiras uno y te duele hasta el orto.
2: Siempre mauge con esos gatos, viste que no sabes.
4: ¿Sabes que el pelo de la nariz es el vello más largo de todos?
0: Sí.
4: Te tiras uno y te duele hasta el orto.
0: Pero sabes que en realidad los de la cabeza son los más largos del cuerpo.
4: Bueno, estamos haciendo un chiste.
2: O sea, dale.
4: Loco, todo tiene que decir una cosa.
0: Que centro se tire.
3: De
4: repente me va apareciendo Javier.
3: Está muy bien, se conocen demasiado.
0: Van captando la esencia.
4: Es que me di cuenta que Sabio es un personaje de segundo golpe. O sea, te tienen que tirar para que puedas responder como Sabio.
0: Ah, me está diciendo lento.
4: No,
3: eso entendí.
4: Lo que digo es que Mauge es un personaje que habla primero. Sabio es el personaje que devuelve siempre, característicamente. Me doy cuenta de eso.
2: Como cabrón.
3: Puede ser, sí.
4: Análisis de personaje.
3: Que Mauge da los pies.
4: Claro, o sea, yo no tengo respuesta.
0: En OnlyFans.
4: Claro. ¿Ves?
0: Ahí está.
4: No tengo respuestas.
0: Claro.
4: Yo no tengo respuestas muy clásicas.
0: Acción y reacción.
4: Claro, no tengo respuestas muy clásicas. Sabio tiene respuestas clásicas. Claro. Yo tengo tiradas.
3: Y un poco ser y estar también.
2: Y es un poco, sí.
4: Sí.
3: El que la vida es un poco eso.
4: Eso, ¿no? Sí.
3: La vida es un poco eso.
2: I do, al lado. I do.
0: Hi, everyone.
4: Es un estudio de personaje que estamos haciendo, amiga.
3: Have you ever seen the rain?
2: Claro.
3: Una canción de Creedence.
0: Hi, everyone. Hola. My name is María Eugenia. Bueno.
4: Quiero decir públicamente que yo admiro mucho a Mauge. Gracias.
2: Ah, bueno. Bien.
0: Gracias.
3: ¿Vos querés decir algo?
0: Yo quiero decir públicamente que yo me admiro mucho también.
3: Ah, está bien.
4: ¿Qué va a decir? Siempre son así, son todas iguales, ¿eh? No te cases nunca, claro, rifle, sí. Nunca te cases,
2: sí,
4: rifle.
3: Todas iguales, es muy difícil coincidir.
4: Sí.
2: Tal cual, amiga.
3: Es muy difícil coincidir, amiga.
2: Tal cual, amiga.
4: Sí.
3: Es muy difícil.
2: Hasta que llegue la indicada.
3: Está complicado el mercado.
4: Sí,
3: complicado el mercado.
4: Sí, sí.
2: Bien, bien.
0: Pero vos seguís intentando.
3: Sí, sí.
4: Y bueno, escúchame, tenés a al hopín en el mercado. Perdemos todo, escuchame.
3: Yo lo intento, todos los días yo lo intento. ¿Qué pasa? Porque saco a pasear a Nacha ahí, entonces.
4: Sí, la perrita, sí.
3: Lo intento, pero bueno.
2: Ya va a llegar, amiga.
3: Sí, ya va a llegar, amiga.
4: Está con Tinder todo el tiempo.
3: Bueno, peleando
0: con el Tinder, man.
4: Claro.
3: Claro, y no me di cuenta de que quizás la vida está afuera, ¿no?
2: Capaz, sí. Salí de tu zona.
0: Amigo,
2: confort,
0: hacé
2: amiga.
0: Algo, sí. Anotate en algún curso, algo para conocer gente.
3: No, por eso ahora arranqué el gimnasio.
4: Míralo vos, sí.
2: Se cruzan, ¿no?
4: Lo vieron.
0: Me vas a acordar, por favor.
4: Sí. Dicen que ahora también tiene una Maroki.
2: Sacaste tema.
4: Manejo una Maroki.
2: Sí.
4: No, él.
2: Sí.
3: Ah, yo. No, bueno, que la de mi viejo.
4: Bueno, son los Chads. El más Chad, claro, al Chad. Al Chadín, al Chadón. Al Chadonate. Al Chadungo.
3: Hoy vamos a comer pasta, ¿eh?
4: Hay que presionar, ¿eh?
2: Hoy
3: vamos a comer pasta.
2: De mi amigo Fabri.
0: Quiero el canelón con salsa blanca.
4: No, odio, ¿cómo te odio, Martínez Cuarta, la puta madre? ¡Qué burros que son, boludo! ¡Qué burros que son, boludo!
2: Hoy estaba viniendo acá, vi ahí en Pesto para ver, ir viendo qué comer y vi un plato que es un salmón. ¿A vos te gusta el salmón?
4: No, yo. Yo nací boludo, ¿vieron? Yo nací así y pero, no puedo comer ni chocolate, ni marisco, ni nada.
0: Pero ¿por qué entonces, no vas al médico a hacerte ver?
4: Porque amiga, ya me lo hicieron a los tres meses.
0: No,
4: no me gustan los médicos.
3: Igual, ojo, porque si la comida tiene mucho ajo, mucha cebolla, yo no como.
4: No sea trolo, rifle.
2: Ah, buen puto.
3: Y la hamburguesa me la pido simple.
4: No. Me voy a ser lesbiana, ¿no?
0: Claro.
2: Sí.
0: Porque quiere comer salmón, mataron a ese animal.
4: Qué hijo de puta. ¿Sabés quién tampoco tiene pie? Martínez Cuarta.
2: Igual,
4: odio, subí abre, subí baja.
2: Igual, tranqui, ya son campeones. Ya son campeones. Tranqui, que ya
0: tu hermana campeón.
4: No seas mufa.
2: Es verdad.
4: No decimos nada.
3: Ahí va. Ah, bien, por ahí. La encontró.
2: Sí, tranqui. ¿Hay más comentarios?
0: Hay más comentarios, sí. Marina del Sabio dice: mi frase del día, me hago responsable de lo que digo, no de lo que entiendas, que me representa
4: muy
0: mucho
4: buena,
0: a mí.
3: Me gustó.
4: ¿Cómo que te representa a vos?
0: Sí, me representa mucho.
4: ¿Por qué te representa?
0: Porque yo a veces digo que digo algo y no lo digo.
2: Claro.
3: Me hago responsable de lo que digo. Me hago. Sí. La vida es un poco eso.
4: Hago lo que hago y digo lo que puedo.
2: Sí, ya fue.
3: Y aparte, amiga, a tus 40 años, ¿quién te va a decir algo?
4: ¿Cómo voy a decir?
3: ¿Cuántos tenés?
4: Yo tengo 35. Más que la edad de Jesús, porque cuando empezamos a
2: crecer,
4: ¿qué año fue?
3: 2023.
4: Yo estaba cumpliendo a una semana de que empezamos el programa.
3: ¿Te acordás?
4: Yo cumplí años.
2: Sí, nos juntamos.
4: Nos le invitamos.
2: Comimos empanada.
3: Pero
4: no te conocía, no te conocía.
2: Yo le dije a los pibes, che, incluyamos un cupo femenino y.
4: Sí, no, mala idea. La peor.
0: Pero yo, lo único que dije es: yo voy, pero no columnas.
2: Sí.
0: ¿Sí?
4: Bueno, yo no. Cumplió su palabra, ¿no?
2: Sí,
4: cumplió
2: su palabra.
3: Más bien lo quita.
4: Rajatabla. Sí, la única que labura acá, perfecto.
2: Claro.
0: Más bien, loco.
4: Se la contrató para eso, está para eso, para nada. No sabe, no hace nada, mirá.
2: Ahí sí, la culpa que sí.
3: Nadie lo va a discutir eso.
2: Y sí.
3: Nadie lo va a discutir.
2: ¿Qué más?
0: Juan Ignacio Siles, 2484. Hola, soy oyente nuevo.
4: ¿Nuevo oyente acaso?
3: ¿Nuevo
4: oyente acaso?
2: ¿Puede ser pa?
0: Buenas noches, puso.
2: Era Coscu.
4: Sí,
2: ahí
4: le
0: pa.
2: ¿Puede ser pa?
0: Yo no,
3: para mí es oyente nuevo.
0: Es la primera
4: vez
0: que comenta.
4: Yo nunca lo escuché.
3: No sé si está.
2: ¿Qué dice? A ver.
3: Que confirme, a ver si es oyente nuevo. Ah, ahí puso.
0: ¡Ay, quiero coca!
3: Che.
4: No hay, loco.
3: Bueno, pero ¿saben lo que pasa cuando hay oyente nuevo? ¿Saben lo que pasa cuando hay oyente nuevo? Todo tuyo, Mauge.
0: Ah, ¿ya lo presentamos?
3: Y para mí, ¿no?
4: A ver.
3: Qué lindo el conductor. No, este es el famoso Juan.
2: ¿Este es el amigo de la cabra?
4: Ah, bueno.
2: ¿Esta es tu cabra?
4: Ah, bueno.
0: es el famoso Juan.
4: Dios los crea, usted los junta.
2: Es el famoso.
3: Y bueno, va a tener que tener
2: sus... ¿Le explico?
3: Todo, aplica todo el lore.
1: Hola, no, no, yo,
2: Maura, no, aplica todo el lore. Ella tiene que ser.
0: Hola, Juan.
2: No lo practiqué esto.
0: Hola, Juan.
4: Sabes que es tímido.
0: Como oyente nuevo, vamos a explicarte cómo es la situación. Acá vas a recibir un saludo personalizado. Un saludo personalizado, dedicado de nuestro conductor Juan Morgioni, que está ahí con Morgioni. El buzo del, con el buzo salmón. Así que, bueno, nada, te recomiendo que pongas a grabar tu teléfono para usarlo de ringtone, MP3, Jamount y lo que se te cante el orto. Juan.
4: Ay, me sentí poseída en un momento.
0: Juan Ignacio Siles, 2484.
2: Ah, Juan, yo dije sí, claro.
0: Juan Ignacio Siles.
2: Sí.
0: Este saludo de nuestro conductor personalizado es para vos.
2: Acá llegamos.
1: Se cagó.
2: Sí, sí. Bueno, hoy estoy un poco afónico.
4: Aparte sin intro, nada, así a pelo lo mando, a pelo.
2: Hoy me vibró así, amiga.
0: No te digo esto, menos mal.
3: Puerta del baño cuando le falta aceite.
2: Hoy fue así.
4: Bueno, voy cambiando, sí. Esperamos que lo haya grabado.
2: Espero que sí, porque one shot. Así que eso.
4: Amiga.
3: A Bill Good.
2: Ah, no lo escuché acá.
3: Ah, no salió.
2: Me están dando el.
3: Bueno, es parte de
2: la. Bueno, ahí está. Uy.
3: Bueno, recibió su saludo.
2: Ahí recibió su saludo.
3: Recibió su saludo.
2: Así que bueno.
4: Che, ¿podemos prender el aire?
2: No venga, más. Ya
0: hace frío.
4: Siempre tiene frío.
2: Siempre. Hace 10 grados.
0: Estamos en invierno.
4: Frío, boludo. ¿Sabes lo que me hace dormir?
2: Queriendo un tecito ahí de manzanilla.
4: Una totation, un Kevin Johansen, ¿no? Ay, ¿no? Sí.
2: Unos partidos de play ahí, un tecito de manzanilla.
3: Partido de play. Igual decía, mira, ¿te acordás cuando jugamos la copa?
2: No, aquí.
4: Uy, no, vale. ¿Cómo nos ilusionamos?
2: Qué bronca, ¿cómo nos ilusionamos? Pero vamos a tener revancha, vamos a tener.
4: Yo no juego más, yo no juego más. La próxima juego para África, Sudáfrica o no juego nada.
0: Pero no entiendo cómo está. ¿Estaban jugando los tres en el mismo equipo?
4: Claro, sí, claro.
0: ¿Se puede eso?
4: Sí, porque sí, el FIFA tiene una opción que pones de ahora y juega a tres, ¿sí?
2: Claro.
4: Okay. Sí, sí. Y jugamos lo mismo.
2: Tres joystick.
4: Hicimos cuatro rondas, las cuatro perdimos. De la última nos ilusionamos, dijimos, listo, esta es la nuestra, esta es la nuestra.
0: Y no pasó.
4: Y cuando estábamos, pum, no.
2: Tiene
4: a casa. Cuatro mundiales jugamos.
3: Así cuatro, tal cual, ¿eh?
0: Mirá.
3: Tal así cual. Tal cual.
2: Toda
3: así
2: la noche.
0: Tal
2: wow.
3: Así tal cual.
0: Pero yo a las 10 estaba durmiendo.
4: Y sí, sí, bueno,
0: mi novio se fue.
2: Y claro.
4: Sí, durmiendo. Dice,
3: mirá,
4: sí.
3: Mirá, sin como sin descansarte ni nada, sabio. Pero mirá lo mal que habrá estado jugando River, que ni dudaste en venir a jugar a la Play. Porque ese día estaba jugando River.
2: Bueno, es verdad.
4: Pero hace poco había jugado Boca.
2: Es verdad, ya no sabía que iba afuera. No,
3: no, me empecé a jugar el otro día.
2: No, verdad, que no.
3: Pero. Estaba jugando River, terminó el primer tiempo y llegaste para el segundo.
4: Qué burros que son, qué burros, hijos de
2: puta. No, bueno, pero ya te dije, ya está, ahora ya está.
3: Por ejemplo,
4: no,
3: ¿quién?
4: No, no. Martínez Cuarta, el primer burro que se tiene que ir, el primero. Después, ¿pueden decirle, a por ver? Favor, que el negrito, no me acuerdo.
2: Pero ahora están ganando igual, está bien.
4: Nuestro negrito.

0: Está bien, está bien.
1: Espero que el chancho Coudet no es el chancho, ¿no? No. El
0: chancho. Ah, está. Te sobra una letra.
2: Es por ahí.
0: Está bien, está cerca.
1: El chancho, no, bueno, vamos a ver si repuntamos un poco, muchachos. Es así. A veces
2: sí.
1: Se gana, a veces se pierde, así es la vida, ¿no?
3: Sí.
1: Soy de cáncer, vos sos de cáncer, ¿entendés? Familiero.
2: Sabemos cómo es. No, le decía así.
0: La porota sí. Puso. Parece que se apretó algo por el saludo de Fran.
2: Ah, es que sí.
3: De Juan.
2: Sí, hay veces que Juan, salen Juan. Las cosas así.
0: Juan Fran.
3: De saludo de Juan.
1: ¿Sabes qué pasa? Que en la época del 94, cuando jugaba River y tenía la camiseta sí. Que tenía, ¿te acordás que tenía esta marca de cerveza acá adelante de sponsor?
2: Sí.
1: Bueno, yo tenía esa camiseta, me la habían regalado. Ahí sí formaban bien. Pero bueno, después empezó a jugar. Bueno, cuando vino Gallardo repuntamos un montón, obviamente. Las cosas cambiaron. Teníamos un mejor 4, un mejor 7. Hacíamos sí, juego. Claro. ¿Te acuerdas que la época que Italia había ganado también? Y bueno, en el mundo se estaba gestando otra cosa entre el hippity hop. Y también claro. Estaban hablando de una nueva manera de jugar al fútbol. Disculpame, Majo, te estoy aburriendo.
0: Te fuiste a la B.
2: No, pará.
1: Bueno, no, a la B te voy a mandar yo.
2: Pará, Mauti. Ni nosotros lo cargamos.
3: ¿Extrañás andar en skate?
2: Eso.
1: Soy el sticker.
3: El lobito de.
1: Ahora, si te agarra el cabeza, te endereza.
2: Eso.
1: Sí, no, pero tampoco anduve tanto tiempo en skate.
2: La Fuse.
1: Fue una época.
0: Bueno, pero no desmerezcas lo que hiciste.
1: No, bueno, pero lo hice. ¿Qué querés que te diga? La puta madre.
3: Lee el chat, amigo. Lee el chat.
2: Tranqui.
3: Lee el chat. Ah, porque se viene hablando de eso, es claro, verdad, boludo.
2: Se viene el mundial.
3: Es verdad.
2: Y salieron figuritas nuestras.
1: Sí.
2: No sé si las vieron.
0: No.
3: A mí todavía no me salió en el paquete. Yo ¿no? compré, porque yo compro y estoy coleccionando. De hecho, me bajé la app en el celu también.
2: Es verdad, me contaste.
0: A ver, ¿el paquete rifle?
2: ¿Eh?
4: ¡Salud, tú!
2: se me fue el coso.
3: ¿Y el otro, el de Mouse? ¿Y el otro, el de Mouse? ¿Hay el otro de Mouse?
4: Pues ya te gordo, puto.
3: Parece los auriculares, ¿eh?
1: No, ¿cuándo dijiste eso vos?
0: No, ¿y hoy?
3: ¿No tenés? ¿Hoy? ¿No tenés? ¿No tenés auriculares?
1: No, y si me lo roba, escuchar. Le pedí que me traiga la mochila. Lo único que le pedí que me traiga la mochila porque va a duerme ahí la gorda y no vuelve. Y no me puede traer los auriculares.
3: Pará, hay...
1: ¿Por qué pongo la voz más gruesa?
3: Porque
1: ¿no?
3: hay audios, hay audios que se filtran y le llegan al operador.
1: Che, no, me van a acusar de que habla de cuerpos ajenos mi novia.
3: Nah, ¿por qué?
4: ¡Salud, tú!
1: A ver.
3: Bueno, para... ¿vas a poner el de Mauge?
2: ¿Me ajustás ahí un toque el mío?
3: ¿Cuál es el tuyo?
0: ¿Ah?
2: El que está desenchufado.
3: ¿Te lo desenchufó Mauge?
2: No sé.
3: ¿Te digo,
2: ahí está. Pues son tres. Ahí está.
3: ¿Qué? ¿No estabas escuchando vos los audios?
2: No, no escuché, por eso.
3: Boludo, te lo estabas perdiendo.
2: Sí.
3: Todo un show te perdí.
4: ¡Tú!
3: Todo un show.
2: Ahí sí, ahí escuché.
3: Todo un show.
2: Sí, así que nada, en breve tenemos la Fibus.
3: ¿Puedo contar el lore, amiga?
2: Contá.
3: Salieron las figos.
2: Claro, que vos estás coleccionando.
3: Salieron las figos del mundial. Y yo colecciono los álbumes en el 2002.
2: Sí.
3: Desde el mundial 2002 yo compro álbumes de figurita.
1: Sí, claro, yo también tengo. Pero tengo de todos los mundiales que desde el primer mundial. ¿Te acuerdas que venían en una época en los 2000 las revistas?
2: Sí. Y, yo creo que solo
1: tengo las todas,
2: 2005 por ahí.
1: Las tengo todas.
2: Sí. Con la trencita Palacio.
1: No, es más, está un familiar de Mauge en una de esas. ¿O no?
0: ¿Es
1: verdad?
0: Es verdad.
1: ¿Está el primo de tu abuela?
0: Altobelli.
3: Sí, una vez contaste algo.
1: Lo tenemos, La tota que le dediqué a ese.
2: ¿Eh? ¿Por qué?
3: Bueno, cuestión que yo junto las Fibus.
2: Sí. Faltan muchas.
3: Y creo que me faltan...
2: Sí,
3: bastante.
2: La mitad.
3: Te había contado el otro día,
2: sí.
3: Y bueno, junto a las Fibus y compro el álbum del 2002. Uh-huh. Así que no.
1: Che, horrible, estás forrado en guita vos.
3: Pero no me pongo en obsesivo, en realidad. Claro. Mi obsesión son los cafés.
1: Y tu fleguillo. El hopin. Ese hopin.
3: Y el hopin.
2: El jopardo. Ese digo yo.
3: Así que nada, estoy juntando ahí las Fibus. Y salieron Fibus nuestras.
2: Sí.
3: Cabra, fíjate, ¿viste el último mensaje que te mandé? Ok. Salieron figos nuestras, por lo que me dijeron.

0: equipos especiales ilimitados.
1: Claro. Son, sí, son... especiales somos nosotros.
0: También.
2: Son las que cuesta conseguir, en realidad. Son las figuras difíciles. Son las que vos, capaz de chico en el colegio, ibas y las cambiabas por 3-4 figuritas.
3: Claro, bueno. Dos de Messi.
2: Claro.
1: Ah, sí, bueno, entonces, si son las figuras difíciles, no son las de Mauge.
3: Elena, no, era mi personaje.
0: Ah, pues aparte viste que dicen que sí, que la de Messi está saliendo re fácil, todo bueno. Las nuestras se ve que...
3: ¿Como yo?
1: Elena,
2: a mí no me tocó, creo, Messi.
0: ¿No?
2: No.
0: No.
2: No, ¿no?
1: No, ¿a vos te tocó? ¿Alguien te tocó?
0: Messi. ¿Por lo que me contaste? No, yo la...
1: ¿Alguien te tocó?
2: Montiel, Montiel.
1: Te odio, Martínez Cuarta, burro.
0: La de Wifle dice que está en todos lados, ¿no?
1: Mirá, qué facha,
2: Ahí tengo la figurita, la figurita, bro.
3: ¿Hace cuánto sacaron la foto? Porque está cambiado hoy.
0: No, bueno, esa del 94.
2: Che, ¿pesás 67?
0: Sí, boludo.
2: Todo masa muscular, bro, ¿no?
1: Y te queda bien el cortecito, ¿eh?
2: Todo prote, ¿no, bro?
0: Ah, bien, todo...
2: Todo el músculo, ¿no, bro?
1: Todo gym, bros, ustedes.
0: Todo full prote, mal.
3: Todo el...
0: 1.69.
3: Robate un poco ahí, ¿no?
2: No te creas, Me quedé corto, capaz, Digo, Juan,
0: sí,
3: corto, 1.66.
0: Por eso. Después, bueno, 4 de julio, ya sabemos, de cáncer.
2: Día de la independencia de Estados Unidos, bro.
0: Fue sensible mal.
2: De cáncer sensible.
1: Zapallo.
4: Este es muy parecido a mí, qué carajeanos.
2: De cáncer sensible familiar, ¿no, amiga?
0: Sí, obvio. Como
2: ves. Bueno, esa...
1: ¿Estudiante para el Mala Plata vos también?
0: Sí.
2: Esa es una de las figuras difíciles.
0: Esa es una, sí.
2: Pero hay más.
0: Hay más. Ahí vemos la segunda.
1: Ahí está
3: Riaño.
0: Ahí va.
1: Es Montiel.
0: Montiel.
2: Todos somos Montiel.
0: Estaba preocupado.
1: Sí. No te conservó la carita. No te conservó la carita.
0: Tenías la vinchita ahí, ¿no?
2: Ah, tenía el vinchononi, ¿no?
1: Está más morocho de pelo, me parece. Rifle, vos sos más rubión.
2: No, pasa que ese día...
1: No hay hopeish ahí.
2: Pero tengo la vinchita que me pongo cuando juego.
0: La del chango, cuando juega el
3: padre. Caso de las críticas, amiga.
2: ¿Qué?
1: Sí.
2: Yo me pongo la vinchita. Y ese día estaba, bueno, nada. Me había ido a cama solar.
0: Ahí va. Claro.
2: Había ido a cama solar.
3: A cama solar.
2: De la empresa, el laburo, viste, que a mí me dan.
1: Ah, sí.
2: Me dan de,
1: sí,
2: me, sí. Me dan afters.
1: Esas boludeces que tienen lo de Palermo.
2: Sí, me dan afters.
1: Qué país que le da, la verdad.
2: Y un vale para cama solar, así que nada, aproveché.
0: Bien.
2: Y fuimos con mis compis ahí, con Mati, Benja y Milu. Fuimos.
1: Ah, ¿y Pili fue?
2: No, ese día faltó. O sea, le tocaba desde la casa, ¿no?
0: Claro, Pili va
1: la
0: escuela.
1: Sí, la de laburar. Claro.
0: Justo la única, el único nombre que pegarías.
2: Mati, Benja y Milu. Un saludo a los chicos. Los amo.
3: Sí. Sí, viene.
0: Y pará,
2: No, ¿y ese? Pará, ¿y ese?
0: 4 del 11.
3: ¿Es de Juani?
0: 4 de noviembre, Día de la Autonomía de Brazotei.
1: No, pará, está re mejorado, Frank.
3: Ay, amigo, vos no trabajás ese día. Te dan el día de cumpleaños, ¿no? A vos,
2: sí,
3: horrible.
2: Sí, claro.
0: Yo
3: voy a estar de paro ese día. Así que tampoco voy a ir a trabajar, amigo.
1: Tomar
3: café.
1: Mira,
2: podemos cruzarnos e ir a Starbucks, como hacíamos antes.
3: Sí, que nos pongan Franklin y Maushi.
2: Sí, mientras todos boludos laburan, nos vamos.
0: Yo con la camioneta ahí en la calle con todo el frío, un quilombo.
1: Sí, boludo, y estos haciendo paro, pero ¿por qué no se van a laburar?
2: Hay más.
1: Ah, bueno, toda.
3: ¿Dónde juega?
2: Mirá, Maush.
1: Mirá, Mouch.
2: Este igual se me hace que es el póster que pegan los mecánicos, ¿no? Los calendarios.
1: Sí, de hecho lo sacamos de un taller mecánico este.
2: Ah,
1: poster.
2: Ahí va.
3: Construite.
2: Claro.
0: Claro, rifle. Después de hacerle construido.
3: Buen busto tengo.
2: Sí. Che,
1: de construite, porque para construirte están los albañiles que
2: uno...
1: tienen este póster en su.
2: 1.67.
0: 9 de julio.
1: Sí, y te digo que me parece que se quedó corto, porque mide como 1.70 Mouch.
0: Y depende.
2: Ah, claro, acá está Mouch.
0: Claro, sí. Un quilombo.
2: 1.67,
1: ¿no? ¿Eh? No te permito que hables así de mi mujer.
3: Esa es la peluca que tengo yo.
2: Llamó una.
1: No, mira, eso Nada, decí algo, Mauge, defendete.
2: 59 kilos.
3: No me cogí ningún pibe.
0: Como dice el
1: piberío. Bueno, bueno, ¿no? Debatible.
0: Como dice el piberío.
2: Claro.
1: Quiero decir que doy fe que esa foto no está photoshopeada de cara como la de algunos, como algún hopin. Esta es 100% real, no fake.
0: Esa, pero no, vos rifle.
3: Rifle, tenés chivita ahí.
2: No, pero no,
1: no rifle, estás como.
3: Tenés chivita ahí.
1: Como después de 10 vasos de prote estás ahí.
0: Y es que creo que fue, habrá sido ahí, ¿no?
2: Y pero porque arranqué gimnasio, bro.
1: Claro. Ah, tenés razón. Ah, sí, claro. O sea,
2: ya, aparte, salí del gimnasio y me saqué la foto, cosa de que todavía esté el músculo todo, todo ahí.
1: Claro.
2: Tenso, todo.
1: Y el busto de Mauge, porque está comiendo pollo con hormonas.
2: Claro, pero Mauge también está entrenando, por eso.
1: Claro, claro. Sí, los pectorales.
2: Claro, es por eso.
0: Ahí re chill, como diría el pibirito.
2: Claro, sí. Claro.
0: Y falta, y tenemos más, ¿no? Cabra,
2: más.
0: Cabra, cabrita, cabrón.
1: Ah, bueno.
0: Ah, bueno, terrible
2: chaval. Este es el de Mortal Kombat, como es Johnny Cage.
1: Sí, sí, es verdad.
2: Es Johnny Cage de Mortal Kombat.
0: 21 de julio del...
1: Está como un poquito ancha la nariz ahí, 90. ¿No? Y la cara un poquito rara. Me
3: te está falopeando antes.
2: Sí. Este que te cruzan en calle Florida, te dice sí. cambio.
1: No. Esto es lo último que veo, una de 18 antes de que le inviten a tomar un trago.
2: No.
0: No lo vi. De vuelta, no lo vi.
2: No lo vi, pará que no lo vi.
1: No, que no
3: llegue a ir.
2: Pará, lo podés hacer otra vez porque a mí me tapa la peluca de.
1: No.
2: La puta otra vez la perdí.
1: Bueno, loco,
2: no
1: llego. Despertate.
2: Ahí vas, una vez más ahora porque
0: muy me rápido tapa. Hace.
2: No,
1: no. Te fuiste al carajo, cabra, te fuiste al carajo.
0: Oye, está sin filtra.
2: Che, ¿están buenas las figuritas? ¿Les gusta?
3: Me encanta, sí. Me encanta.
0: Buena,
2: ¿Y qué
3: quiero,
2: dice?
3: Quiero la de sabio para frotarme toda.
0: Preparada. Una para cada una, botella. Vos la podés pegar en el álbum.
3: Ah, o sea, me puedo frotar la tuya, Juan.
2: Claro, sí.
3: Gracias, rifle.
1: ¿Cómo?
2: Claro.
1: ¿Cómo?
2: A vos. Sí, ¿Y en el comentario qué dice la gente? ¿Le gustan las figuritas?
0: Comenten.
2: ¿Las tienen?
0: En el chat.
2: Late, Nola, viste que antes.
0: Claro,
1: late, Nola, Lola.
3: ¿Por cuál cambia? Ponele, tenés sí. un sabio y te vienen a pedir, no sé, quiero un sabio. ¿Por cuántas figuritas cambias?
1: Si tuviese un sabio, no lo cambiaría.
2: Oh,
1: no, porque tendría toda la sabiduría.
3: Romantic Star in the World.
0: Ahí va, bien, bien.
2: Yo si tuviera la de Juan,
0: sí.
2: Con la de Juan ya completo el álbum de mi vida. Te quiero, amiga.
0: Me sonrojas.
2: Soy muy capo.
0: 6-7.
1: ¿Y vos, Mauge, qué tenés para decir?
0: Diría el piberío.
2: Benchi, más Benchi, más Benchi.
0: Y la mía está en 6-7.
3: ¿Alguien me puede explicar qué es eso?
2: Es una suma.
0: ¿Cómo dice el piberío?
3: Saliendo del personaje.
2: Pero.
1: ¿Qué es eso?
3: Que también entra en personaje.
0: Es como decir más o menos, supuestamente, pero cabre de saber más que más pibe.
2: Cabre, ¿sabes qué onda ese tren?
0: El 6-7.
2: ¿El 6-7?
0: Que Di María hizo.
2: Es una suma.
0: Y viste que hay un juego que tenés que hacer así. ¿Cuántas veces seguidas es así? No. En un minuto.
2: Ah, no lo vi ese.
3: Pero sí, pará. El retrasado de.
0: Sí.
1: La de laburar no se la conocen.
0: No, así no. Con la manito sí.
3: Aparte, claro. En un minuto es un montón.
0: Bueno, eso parece otra cosa también. Bueno,
3: ¿pero qué es?
2: No sé.
0: No, nadie lo sabe. No sé.
2: No, pero igual.
1: Es una canción de brasilera.
2: Sí, está.
0: Yo ya fui más 30.
3: Emilia Mernes.
2: 20 más 20 más 20 más no sé cuánto.
3: 60.
0: Yo no conozco el 6-7, conozco el otro.
2: ¿Cuál?
0: En vez de 6-7.
1: 6-9.
0: Sí.
3: Wow.
1: Buena, Juan.
2: Terrible echado. Terrible echado.
0: Y sí.
2: Es una suma, en brasileño, le hicieron canción y no sé por qué bailan.
0: Puede ser.
1: Y porque si sos brasileño bailas todo.
0: Claro, sí. Brasileño.
2: No me acuerdo.
0: Mostré a Mauge.
1: Otra Mauge.
2: Dale, Mauge, baila.
1: No
0: se hace la tibia,
1: la
0: tibia.
2: No se hace hoy no tomaste.
1: No, pero música brasileña también baila.
2: Sí.
3: No.
2: Hoy no tomaste la medicación contra el twerk.
3: Sí, la tomé.
2: No la tomaste. Mauge.
3: Cuando menos se lo esperen.
0: Yo hice el saludo.
3: Uy, está llamando a alguien.
2: Uy, la puta.
0: Uy, colado.
1: Está más amargo que Martínez Cuarta.
0: ¿Qué pasó?
2: Dale, amiga.
1: Dale, amiga. Que se me acabaron los jugadores.
2: Twerk, amiga. Bueno, igual dijo que va a ser contenido.
0: Bueno, claro, esperémoslo, esperémoslo.
3: Yo ya me atoqué, loco.
0: José.
3: Así que cuidando, no me,
2: así que lo esperemos.
3: Sabe que se está durmiendo.
2: Lo esperamos.
1: No me compró coquita.
2: Che, Vanina dice.
1: Vanina.
2: ¿Y la figurita del cabre?
1: Vanina dice.
0: La figurita del cabre la tenemos también, ¿o no?
2: ¿Está? ¿La figurita del cabre?
0: ¡Claro!
2: ¡Buena, Manolo!
0: ¿Cómo vas a hacer domingo,
1: boludo? ¿Por qué el cabre usa el pelo adentro de la remera?
2: ¿Eh? Porque no le alcanzó para la vinchita.
3: Para que no le molesta correr.
0: Después pedirle a Winslet que te pase una
1: vincha. Estás armadito, cabre.
2: Claro, buena, cabra.
0: Buena, la cabra, la puta.
2: ¿56 kilos, cabra?
0: Flat.
2: Está muy cabra.
1: ¿1.75, cabra?
0: 1.75.
1: Me parece que ahí
0: hubo.
1: Otra que Mauge.
2: Sí.
3: Robando más que Martínez Cuarta.
2: Robaste más que Robón ahí, ¿eh? Lidia Juan.
0: Claro, sí, más que Robinho que Robinho.
2: Otra vez me
0: pongo. Robaste más que Robinho.
3: Che,
2: che,
3: somos cinco.
0: Sí,
3: ¿no? Estamos para un fútbol cinco.
1: Incogibles.
2: Sí, pero ¿sabes qué faltaría?
3: Falta el capitán.
2: Faltaría un DT.
1: Mi amigo personal.
2: Faltaría un DT.
3: A ver, ¿cómo es tu amigo personal?
1: Falta mi amigo personal. ¡Pete no va un man! No, Mauge no, no, Mauge no.
3: Perdón.
0: El famoso Peter.
1: Qué cara angelicada, Peter.
2: No se desbloquearon los datos, mirá.
0: Bueno, no.
3: Al mejor postor.
0: Claro, es una incógnita.
1: Por lo menos sabemos que nació en el 1900, ¿no?
2: Claro.
0: Es la incógnita, la fecha del día de hoy.
2: Habría que preguntarle, habría que llamarlo. Vamos a hacer un juego.
0: Una trivia.
2: No, podemos hacer un juego.
0: Los juegos
1: de Debe estar tomando un whisky, jugando el truco con
3: los Vamos a jugar al juego del Peter.
2: Vamos a jugar a ver quién está más cerca de acertar en. ¿Quién está más cerca de acertar en la fecha de nacimiento?
0: De la fecha.
2: La altura y el peso.
0: Sí.
2: Habría que llamarlo un día. Lo vamos a hacer venir cuando tengamos.
3: La figurita.
2: Cuando nos salgan las figos.
0: Claro.
2: Cuando abramos los paquetes y salgan las figos. Lo vamos a hacer venir, así se la damos.
1: Sí,
0: La figurita también.
1: Y la figurita también.
0: Rifle, pará,
2: Pasa que soy un desquiciado mal.
0: Pará, hace la otra, ¿eh?
1: Pará, rifle. Pará, deja un tiro.
0: Sí, pará.
2: Soy un desquiciado.
0: Después te van a bardear por todos lados.
2: Pasa que soy un desquiciado mal.
0: Bueno,
2: y
3: loco,
2: me gusta la joda más que.
0: Pará.
2: ¿Qué?
0: Que para un poco con la joda, pues.
2: Bueno.
0: Concentrate vos, amiga.
2: Sí, igual ahora. No, ahora que empieza el frío ya no.
0: No.
1: Qué lindo salir, ir a poner un cartel y que no haga calor.
0: Un tecito de manzanilla.
3: Vos no te levantás
0: ahí
3: a las 5:30 de la mañana.
1: Bueno,
3: tenés
1: vos
3: que
1: porque
3: manejar.
1: No tenés que caminar por toda la 14 cagándote de calor, transpirado con esto.
3: Sí, bueno.
0: Yo pongo el aire ahí, la play, un tecito, la mantita,
1: no
3: bueno.
0: Con Helga, con Fito.
3: Y este hijo de.
0: Una tosterna, La totesh.
3: Y este que no trabaja en la casa nomás.
2: Si es elaborar, está bien, me levanto 10 minutos antes de que tengo que trabajar.
0: Manda audio con vos dormido, pero bueno.
2: Claro.
0: Sí.
2: Claro, pero bueno, estoy laburo, trabajo.
3: No al de financiamiento de las universidades.
0: Pará, zurdita.
3: No.
2: Buena bajada de línea, igual.
0: Bien.
2: Está bien, amiga.
0: Nos gusta, acá bancamos eso, bueno.
2: Yo fui a la Unki.
0: No me bailé,
1: bro.
0: La
1: sombra
0: de la plata.
1: Muy bien.
2: La plata. Fui a la Unki.
0: Me acuerdo, me tomaba el tren universitario yo.
1: Vos fuiste a la plata, ¿no?
0: Sí.
1: Como yo. ¿Ustedes perdimos la misma facultad que yo?
0: Tren de la plata, universitario.
1: Muy bien. Soy cáncer.
0: Olvidate.
2: Está bien, muy bien, es por ahí.
0: Siempre.
1: ¡Mamén!
2: Está bastante bien.
0: Bastante.
1: ¡I look!
0: No, boludo.
3: Eso puede ser para cualquiera, ¿no?
2: Ahí entra en cualquier casilla ese. Che, y cuando tenga figu, cuando me toque la figu de ustedes, las voy a pegar en mi termo, amiga. Mi termo igual está lleno de...
1: ¿Qué tenés, un termo nuevo?
0: Ese es mío.
2: No. Por eso, está lleno de...
0: De stickers.
2: El
0: del mate, ¿no? Que traes.
2: Y voy pegando uno arriba del otro ya porque ya no tengo más lugar. Pero bueno.
1: Igual ahora, no lo pegas en otro lado.
0: Ahí es un poco eso.
2: A mí me importa que estén ustedes. Por eso, porque.
1: No seas puto, rifle.
2: Claro, porque yo los quiero.
3: Vas a ser emocionar.
2: Porque soy de Scorpio, creo, ¿no?
0: Sí. Sí, soy de Scorpio.
2: En fin, eso, en fin.
0: Bien, solo bien.
2: Tenía eso para decirles, nada más.
0: Gracias.
3: Amigo, espero que hoy la cena sea gratis, ¿eh?
1: Bueno, vos querés todo.
0: Bueno, tranquilo. Bueno,
3: vas a pagar vos, Fabri, mi amigo.
1: Y si siempre pago yo.
3: Bueno, entonces una vez más que te quejas.
0: Ahí no hay media, no hay media.
1: La vez que pague algo ella, la vez que pague algo.
2: Igual el hambre que tengo.
0: Sí, es.
2: El hambre que tengo.
3: Pero vos comes re poquito, Rifle.
2: Bueno, pero hoy capaz me destapo.
1: Rifle, mirá que la salsa tiene ajo.
0: Con el vino no te pongas colorado.
2: Sí, con el vino, claro, me tomo media copa y empiezo a mandar mensajes.
1: Rifle, Rifle tiene pedacito de cebolla la salsa, ¿eh?
2: No, le voy a pedir que tenga poco ajo.
0: No tengo lo que es
1: caro. No, pero podés pedir.
2: Y sí, que tenga poco ajo la salsita. O algo que sea suave.
0: Y puede ser, y bueno, Fabri ahí por ahí te consigue, seguro.
2: Sí, sí, pa, porque.
1: ¿Una cocaine?
2: Porque es amigo.
0: Es amigo de la casa.
2: Porque es amigo
0: nosotros
2: tuyo.
0: Somos amigos de la casa.
2: Claro. Es amigo tuyo. ¿Juega con vos a la pelota?
0: Claro, juega con vos.
3: ¿Rifle sale parque hoy?
2: Uah. Me decís, digo.
0: yo tranqui.
2: Claro, yo me tomo media copita de vino y ya estoy. Medio coloradito, se me enchinan los ojos.
1: ¿Sacás Tinder? ¿Abrí Tinder?
2: Abro Tinder, tiro el contás.
3: Juan, vos ayer dijiste que no querías hacer más la foto porque dijiste la tota y me voy a dormir. ¿Te la hiciste la tota?
0: Ahí, Así que, nada, eso. Pero bueno, sí.
2: No, vos,
0: ah,
2: dale, vos.
0: No. ¿Les parece, siendo las 8 y 10, irnos?
2: No, con un hambre tengo.
0: Vale, un hambre igual sigue hablando de comida. No.
1: ¿Querés comerte una rifle?
0: Vamos para, con las columnas de hoy.
2: Se ven las
0: columnas.
1: Bueno, las tres columnas de hoy.
0: No,
1: ya tenemos al público masculino cubierto.
0: ¿Por cuál empezamos? No sé.
1: ¿La de Sabio?
0: La de Sabio, o sea...
2: Se viene el no comment.
0: O sea, la de Mauge...
1: Se viene el no comment.
3: No comment.
1: Hibiri, hibiri, hap.
2: ¿Qué fue
1: hibiri,
2: eso?
1: Hibiri, hibiri, hap. Yo.
0: Él,
1: yo.
0: Mauge.
2: ¿Fuiste vos, Mauge?
3: Fui yo, Mauge.
1: No fui yo. No
0: comment. Mira, te duele. Supongo que power ahí.
1: Hibiri, hap.
0: Te duele. Hibiri, hap. Terrible, Cher. ¿Qué trajiste ahí, Sabio?
1: Bueno, hoy traje una columna. Vieron que me gustó, les empezó a gustar esta columna.
2: Sí, ya, obvio, sí.
0: Ya va pegando, sí.
1: Bueno, estuve. ¿Cómo es?
0: ¿Qué pasa?
1: ¿Que no te gusta la columna? ¿Por qué no traes algo vos?
0: ¿Qué
1: para
0: pasa?
1: Criticar.
3: No, yo ya lo dije al primer momento.
0: Tiene un punto.
1: ¿Vos qué? Nada, ni siquiera terminar la frase que armo. Bueno, para los que sí armamos columnas, ¿sí?
0: Sí.
1: Les traje varios videos hoy, porque no me pude decir. Algo estoy entrenando el algoritmo. Bueno, yo lo entrené, pero a veces se me va, a veces se me va y a veces vuelve. Y fui.
2: Todos vuelven menos ella.
1: Menos ella, todas iguales, amigo.
3: Lo importante es que venga.
0: Tranquilo.
1: No tenés que confiar en ninguna, amigo.
0: Sí.
1: Acuérdate, Rifle. Es una trampa.
0: Es difícil coincidir, pero ya lo vas a lograr.
1: Pero bueno, cada vez encontré algunos videitos que me gustaban. Que capaz me gustaba el video per se, pero los comentarios no estaban tan power. Entonces, en algunos videos van a ver que tiene uno o dos comentarios y en otros videos hay un par más. Pero les traje bastante. Les traje para compensar lo de la semana pasada. Así que. ¿Tenés los videos ahí?
0: Cabrón. No te justifiques.
1: Bueno, ahí lo vimos. Lo velaron en el boliche porque era su última voluntad. Le gustaba mucho la joda.
0: Bien.
2: No.
1: No, lo velaron. Y ahí lo vemos en la bailanta. Están velando al cadáver.
0: Robate la pista, chaval.
1: Yo lo que no entiendo es.
0: Cerrá boliche, rey.
1: Cada uno pasaba y lo saludaba bailando o algo.
2: Y se tiraba un paso ahí en.
1: ¿Qué?
2: Ahí cuando pasaba por
0: el famoso último baile, ¿no?
1: Sí.
2: Claro.
1: ¿Podemos
3: bastante duro para bailar.
1: Pongo los comentarios, pónganle onda, loco, parece un velorio. O sea que antes de morir ya era un fantasma.
2: Bueno, bien.
1: ¿En qué boliche de Suiza pasó?
0: Y está bien.
1: ¿Cómo bueno ese esqueleto,
2: eh? No,
1: bien, dale, Mauge, reíte, dale, Mauge.
2: Muy bueno.
1: Vamos a la siguiente, Rifle. Gabre.
5: ¿Tenemos un especialista? ¿Tenemos un especialista?
1: Se confundieron.
5: ¿Dónde se estudia para saber tanto sobre aliens?
1: ¿Los ufólogos o los de los aliens?
6: Yo soy urólogo, no ufólogo.
2: Ah.
1: Claro, querían llevar un ufólogo y llevaron a un urólogo.
6: Es parecido, pero no es lo mismo.
2: Esto es error de producción, sí, sería, ¿no?
1: Sí, totalmente.
3: Las caras de todo en silencio.
2: Y sí, anda a remar.
0: Bueno, hablame de lo que sé, ¿no?
5: ¿Otros planetas?
6: Yo no, pero bueno, puede llegar a existir, pero no lo sé.
1: ¿Qué? Ya habíamos visto uno así parecido. Este tiene poquitos comentarios que estaban buenos, pero a ver, ya ve. Uno solo.
0: Ni se la remaron, yo.
1: Mientras tanto, en otro lugar, un señor mostrándole el pito al ufólogo.
0: Ah, bueno, claro, bueno. Sí, la vende.
2: Espectacular.
1: Gracias.
2: Boludo, qué garrón que te pase eso.
1: Sí. ¿No? Pero ya había pasado, ¿se acuerdan que querían llevar a un... no sé qué, llevaron un geólogo o un astrónomo y llevaron un astrólogo y llevaron astrónomo.
2: No me acuerdo, pero puede ser.
1: No, pasaron varias veces, Sí.
2: Qué garrón, boludo.
3: Periodistas son ustedes, ingeniero.
1: Ingeniero.
0: Y bueno, pasa.
2: Pero qué garrón porque te quedas absolutamente en bola.
1: Sí, ya está. Y aparte, irremontable porque un ufólogo y un urólogo no tienen nada de que conversar.
0: Lo que tenían preparado.
2: Sí.
3: El agujero negro.
1: Muy bien, ¿sabes por qué no lo traje, Mauge, a vos que te gustan estos datos? Porque claro, estaban haciendo chistes de anos y el urólogo estudia el tracto urinario. Entonces en realidad no tiene que ver.
0: No sé si...
3: ¿No tiene que ver con Urano?
1: No.
2: Sí, con los anillos del orto.
1: No, solamente había muchos urólogos enojados y decían que para el tracto, para el tacto sí... sí, lo tiene que ver, pero en realidad las vías urinarias estudiaron. No importa. Vamos al siguiente, Gabriel, por favor, ¿eh? Sigamos. Vamos a seguir. Te odio, Martínez Cuarta.
2: El Hurtatangas.
1: No. Vecina de San Pedro preocupada no por el Hurtatangas.
2: No me quemé.
1: Mirá, mirá. Ahí vimos imágenes del rifle.
2: Ey, no me quemen, amiga.
1: Muy bien, entonces podemos ver los comentarios. Este me gustó el video más que nada. No, Victoria Secret, no, Los Secretos de Víctor.
0: Puede ser una película, ¿no?
1: Muy bien, sí. Like si piensas que Hurtatangas queda mejor. El Hurtatangas, sí.
0: Bien, David.
1: Ese está. Estaba flojito los videos todavía. No había.
0: No, bien.
1: No se había entrenado bien el algoritmo.
2: No, está bien, está entrando
1: en. No, viste, yo soy exigente, yo soy periodista.
0: Sí, sí, obvio.
1: Gracias. Ingeniera.
0: Nosotros,
2: ingeniera.
1: Vamos al siguiente, Cabri.
0: A ver.
2: Uy, la concha.
1: Reto actoral. Tiene que ir de tímido a macho alfa.
2: Ah, este tren lo vi, es buenísimo. O sea, no este video, digo, el
7: frente lo vi.
1: Bien, vieron la transición como pasó a terrible. Macho Alfa, ¿no?
0: Sí.
7: Pasó el Tom Pirada.
1: Este el primer comentario, no sé si es el primero, se lo dedico a RKTV y a Franklin, que son los que lo van a entender.
2: A ver.
1: ¿Por qué traicionaste a Harry Potter?
0: Quiero decir, le veía cara conocida.
1: Se parece
0: al primero.
2: Le veía cara conocida al primero.
1: Al colagusano, de Harry Potter. Acoso en la primera, acoso en la segunda versión.
2: Ah, mirá, habló, ¿no?
1: Sí. Reto insuperado.
2: Muy bueno.
1: Reto insuperado. Te reto a pintar las paredes y ponerte a laburar.
0: La gente es muy dura.
1: De tímido a lesbiana. Si no van a cancelar, antes y peor. Muy bien, esos son los comentarios.
2: Me gustó.
3: Excelente.
1: Bueno, lo que se puede hacer, viste, uno labura todos los días.
2: Sí, aguante Harry Potter.
3: Aguante, amiga.
2: Aguante Harry Potter.
3: Aguante,
2: amiga.
3: Sí, es el igual a Gandalf.
0: Qué fiaca eso.
2: Aguante Harry Potter.
1: Tenemos el siguiente cabre.
0: A ver. Mira, para el gimnasio, vos que estás yendo ahora a funcionar.
7: Uy, tía mía, caristeña. Uy.
0: Mira, no te esperabas. Bueno.
2: Casi.
1: Ya está.
7: Ay, la cara de frustración, pobre.
1: A ver, la siguiente la tiene que hacer.
3: No se rían de la gente.
0: Bueno.
1: Sigue.
2: Pero es muy difícil lo que está tratando de hacer.
3: Sí.
1: Sí, es físicamente imposible, diría Mauge.
0: Tal cual.
3: Físicamente imposible.
2: Igual sí.
1: Pero ella sigue, ¿eh? Hay voluntad.
0: Aparte de la típica, mirá, grabame el...
1: Estos son, lo promocionan como las clases de calistenia del profesor Alfredo Conde. Entonces, ahí tenemos clases de casi la tenía. El profe Morreto, ella jura que puede hacerlo.
0: Ella jura.
1: Mi loro cuando tiene hambre.
2: Buenísimo,
1: pensé que era un antes y después, pero ya jamás llegó el después. Consulta, ¿la antitetánica la llevo puesta o me la colocan ahí? Porque vieron que los fierros están todos oxidados ahí.
0: Con mucha conciencia de...
2: Yo juego.
1: ¿Eh? ¿Fondo en paralelas, que es el ejercicio? No, en el fondo de tu casa. Arrancó de cero y ahí se quedó.
2: Bien. Bueno, aleru.org.
1: La cara de la mía como diciendo, viejo hijo de puta, dejá de grabarme. Te juro que le creí. ¿Viste? Porque con la canción vos pensás que lo va a hacer, que va a lograr algo.
2: Sí, sí.
1: Bueno.
2: Aparte, en el mundo de redes sociales, perdóname, en el mundo de redes sociales uno me acostumbra a subir como los logros.
1: Sí, el antes después lo podés subir eso.
0: Lo mejor, sí.
1: Después voy al muro y estoy esperando a ver cuándo lo logró hacer. Y es un video de ayer, me quedé con la gana. Subilo cuando lo puedas hacer.
2: Está bien.
0: Bueno, hay que confiar en el proceso.
1: En el golpe. Creo. Muy bien, amiga, muy bien.
3: ¿Cómo?
1: La que te parió.
2: Sí.
0: Salud, salud.
1: Cabra, cabra, tenemos el siguiente.
0: Salud, Aux.
3: La mierda que la aura te salve, ¿eh?
0: Mirá.
1: Perdí mi aura, dice.
0: Sí, ya sabemos, ya sabe inglés.
1: Este es muy cortito, tiene dos comentarios, creo, o uno. El pibe dio unas vueltas y le salió algo blanco de la
2: ¿qué
1: cola?
2: ¿Qué rompió, no?
1: ¿Podemos dar la vuelta? Se le salió el relleno. Laura.
0: Laura.
1: Pero viste, hijo, perdí mi aura.
0: Claro, como dice el piberío.
2: ¿Qué, boludo?
1: Se ve que, no sé si
3: menos pregunta cerveza. Dios.
0: Sobrecito de azúcar.
2: Es la mielcita, viste que ahora están con la mielcita.
0: El piberío, ¿sí? ¿No?
2: No sé bien qué es.
0: Está con esa.
1: Bueno, los pibes estaban en los comentarios, estaban terriblemente humillados, ay, perdió el aura por tres generaciones, ay, tenés que borrar el video, ay. Estaban muy sensibles, viste, la generación de cristal de ahora.
0: Mucho.
2: Capaz era la mielcita. El otro día, el miércoles que fuimos a jugar,
0: sí,
2: uno de los pibes hablaba, porque vos le preguntaste, Juan, ¿qué era la mielcita? O sea, que veías memes.
0: Sí.
2: La concha del mosquito.
0: Veía con eso.
3: Amiga.
2: Y le preguntamos qué era la mielcita y es como tipo una especie de afrodisíaco. Uh-huh. Como
0: sí.
2: que usa el piberío.
1: ¿La mielcita normal?
2: No.
0: Le llama mielcita, claro.
2: Boludo, digo.
0: Pero no.
1: No entiendo de qué están, de qué están hablando.
3: Juan y Fran, me contó mi novio, se bañaron juntos el otro día.
0: Estaba, boludo.
1: ¿Quién, mielcita? ¿Tu novio con Juan y Fran?
3: No, mi novio me contó que Juan y Fran se bañaron juntos.
2: Confirmo.
3: Y tomaron mielcita.
2: Pero... Anda bien, Juan, ¿eh?
1: Debe ser que la generación no le entiende.
0: Vos mejor, igual, vos mejor.
1: No entiendo esta nueva generación.
2: No, igual eso era un dato.
1: Sí,
2: dato
1: de color.
0: Ahí no se usó la mielcita.
2: Pero los pibes ahora usan como una especie de...
0: droga. Pues sería como una droga.
2: Algo así.
0: Una pastilla. Creo que son.
2: Tampoco sé bien qué es, pero...
1: El Tusi.
2: El Tusi, ponele, es como un
1: Tusi sabe.
2: Viene como un sobrecito así largo que sí. Tuki lo bajás, lo vas como.
1: Eso es lo que se toma para las hemorroides. Viene en un tubito así.
2: Bueno,
1: líquido.
2: En teoría este es medio un afrodisíaco y ahí Juan había visto memes de mielcita, los pibes ahora tomando mielcita que no entendía.
1: Pero es para estar más mimosos.
0: Yo decía, what the fuck.
2: Claro.
1: Y la de dejar de hacerse la paja, ¿no?
2: ¿Cómo?
1: ¿Eh?
2: Claro, me parece que es un poco para estar más mimoso.
1: Bueno, hay que dejar de toquetearse.
0: Vicente Vigoni, ¿no?
2: No lo sé.
0: Y bueno.
1: Confirmo, el rifle me lo contó.
2: ¿Eh? Ah, bueno, yo soy el rifle.
1: Sí, ¿sí? Vos me lo contaste.
2: Okay, ¿antes le conté yo?
3: Chicos,
0: ¿te sale la cabeza?
3: No,
0: sí.
1: No me deja terminar.
2: Ah, hay más. Ah, muy bueno.
1: Ah, sí. Yo laburo.
0: Sí, nunca decíamos de vos. ¿Cómo es eso?
1: Mirá cómo la revolea.
3: ¿Jugar rifle?
1: ¿Lo podemos ver de vuelta?
0: ¿Cómo? ¿Walter fuck?
1: Mirá, la va a desnucar.
2: Yo en el parque.
3: Tratando de matarla y que pare con el accidente.
1: Sí. Y ella contenta, feliz.
2: Sí.
1: Feliz. A ver qué dice la gente. Preguntale si saben cambiar el fondo de pantalla después. ¿Viste que se hacen?
2: Sí, no saben, sí.
1: El abuelo, si estuviera borracho, ¿podría hacer esto? Ah, pero después te piden el asiento en el bote.
2: Ah, ese sí, bien
0: cariño. 3.200 likes, abuelo.
1: Tiene que hacer 10 días de reposo la señora, mi abuela.
2: Sí, es verdad.
0: Salió a Cele.
1: Esta de Matrix no la vi. Muy bien, tenemos otro videito más.
2: Pablo Filardo.
1: ¿Ves que yo le digo? Los videos están potables, los comentarios están medio
0: que votó.
1: Tengo que entrenar el de la Tori.
2: Mirá.
1: Bien, ¡corcur!
0: Cabeza. Ahí estoy yo, ahí está.
2: ¿Eh?
1: ¿Lo podemos ver de vuelta, cabre?
7: El rifle arrancando el gimnasio.
0: Claro, el rifle haciendo los burpees.
1: Wow. Ella jura que hace parkour.
2: Al parkour.
0: Bien, bien, bien. Se empieza por ahí.
1: Bien. Lo sube.
2: Ahí va.
1: Haciendo parkour.
2: Algo es algo.
1: Y la policía no hace nada. ¿Eh?
0: Un día la ves, boludo. Un día la ves.
1: Mi perro cuando se subía al sillón y lo echaba.
7: Echaba con H.
1: No deberías arriesgar la vida por unos likes. Conciencia, hermana.
0: Hermana.
1: Me pongo el sombrero. En vez de me lo saco.
2: No, me pongo.
1: Argentina va a dejar sin trabajo a la IA. No está hablando de tu prima.
0: ¿Eh?
1: ¿Eh? Jay, Arterian, ¿no te gusta? Me dejaste con la boca cerrada. Bien. Y así se termina la columna de
0: Bien, cabeza.
1: Gracias.
0: Todo me da todo el rocket power ahí.
1: Yo, yo. Hip hop.
0: No, no, pensé que algún comentario.
2: A mí me gustó.
1: Bueno, yo por lo menos laburo, ¿no?
0: Bien, sí, bien.
7: No, muy buena, muy buena.
2: A mí me gustó,
7: muy buena la columna de Sabio.
1: Sigo, entonces, ¿le parece que siga con esta columna?
2: Sí, está buena.
0: Sí, boludo, confía.
7: Muy buena la columna de Sabio. Ojalá tuviese el carisma y...
0: Confía en el proceso.
7: Y la posibilidad de hacer su trabajo.
1: Pero no lo tenés.
2: Llegó para quedarse.
0: Llegó para quedarse.
1: Llegó para quedarse.
0: Un precedente.
1: A diferencia de Mauge, que la semana que viene la despedimos.
7: Muy bien.
0: Ahí va.
7: ¿Eh?
0: ¿Eh? No, boluda.
1: Somos como más que deportes. ¿Qué?
0: ¿Vos querés?
2: ¿Qué?
0: ¿Qué?
1: Lo dijo Sabio,
0: Un saludo. Un saludo a los chicos de Más que Deporte.
2: Claro. Claro, podemos hacer comentarios cancelables. Total. Claro,
1: total, somos otra persona.
2: Total, lo dijo otra persona.
7: Por ejemplo. Chicos, quedaron algunos saludos en el tintero.
2: Ah, dale vos.
0: A ver eso.
1: A ver.
7: Bueno. Tincho puso fotón, que calculo que es cuando pasaron su foto.
0: Seguro.
7: Nahuel Morgione puso...
2: Nahuel.
7: Pensé que decía Nahu. Por eso.
1: Nahuel Morgione.
0: Está en ese USA.
2: Che, hoy me contó Juan.
0: Sí.
2: Que.
0: Contalo vos, igual, contalo.
2: Sí. Que iba a ir estudio.nau a tu casa, pero no llegó porque llegaste tarde del trabajo.
0: Sí, hoy un día complicado.
2: Porque viste que.
0: Llegué tarde.
1: Y viste claro. Lo que no laburan en la casa, como vos,
0: claro, vos no sabés de tiempo. Claro. Sí.
2: Claro, pero es muy buena. Yo que estoy en mi casa, le puedo decir en el break, le puedo pedir cuando estoy off del trabajo.
1: Que no estás en una call.
2: Claro. Puedo decir que venga y en ese minuto me corta el pelo a mi casa.
0: Sí, obvio. Bueno, pero bueno, ojalá que se tenga así.
2: Y es buena. ¿Qué? ¿Me dijiste algo? ¿Me guardaste?
1: ¿Qué dijo? ¿Qué cabra?
2: ¿Qué?
1: ¿Que la agregué toda? ¿Qué?
7: La puerta puso, chicos, muy buena terapia, solo les digo, no llegamos al baño de tanto reírnos, gracias.
0: Ahí va.
1: Muy bien.
7: Bien, porota.
1: Muy bien.
7: Mandá comida.
1: Muy bien.
7: Mira, porota, comida.
1: Muy bien.
0: Entonces, ¿qué era lo que me decía Nahuel?
7: Juan Ignacio Siles puso... Qué lindo el conductor, carita de enamorado.
0: ¿Ya lo había puesto? ¿O puso vuelta?
2: No, lo puso otra vez porque le gustas mucho.
7: Dale besos a la
1: cara. A ver, otro saludo, cola, mandale.
0: Es uno.
2: Ay, ojalá aparezca alguien nuevo otra vez.
0: Y es uno.
7: Mandale besos a la cabra en la cola.
1: ¿Eh? ¿Cómo?
2: ¿A dónde?
7: ¿Jugás? Ah, no, perdón.
1: ¿En qué ahí? Cola?
0: Tuco.
7: Sabio, afeitate el bigote. A vos te habla.
1: Claro, sí.
7: Acá una orgullosa grabada de la UNCI pone Vanina del Sabio.
0: Bien, con
2: vamos,
0: vos.
2: Vale.
7: Apareció él.
2: ¿Qué pasó?
1: ¿Quién?
2: Mirá quién vino.
7: Eduardo.
0: El famoso Eduardito, sí. Querido.
7: D'Angelo. Hola, buenas tardes. Pásame la temperatura. Hay un termómetro así bien metido en el horno.
0: ¿La temperatura?
7: En el otro comentario.
2: ¿Había otro comentario?
0: Te paso la temperatura.
1: Me gusta porque nos programan el programa ellos como quieren.
0: Claro.
1: Ellos dicen lo que tenemos que hacer.
2: Yo había visto que iba a llover mañana, chicas.
0: La temperatura actual es de 13 grados. Mira. Actualmente.
7: ¿Va a llover?
2: Va a llover mañana.
0: Mañana un 60% de probabilidades de lluvia.
2: Mañana está anunciado lluvia. Y después, agarrate porque se viene la frescón.
0: Se viene el...
1: ¡Uy, qué lindo!
0: Sí.
1: ¿Tiene verano o tiene invierno? ¡Ay, ven!
7: ¡Ay, mirá!
0: Uy. Yo estoy cambiando un poco.
7: ¡Gres! ZZ6568. ¡Hola! Un nuevo oyente.
1: ¡Un nuevo oyente!
0: No sé.
1: Sí, yo sí, nunca la escuché.
7: ¿Crees?
0: Yo creo que la escuché un día.
1: Poner... Nunca la escuché. ¿Vos, Mauja, la escuchaste alguna vez,
7: me gusta, me gusta la columna del muchacho con bigote, dice.
0: Ahí va.
2: Bueno, si es nuevo oyente, y bueno.
0: Pero mirá, pará.
2: Vamos a traer el
7: pero
2: perfil.
7: Esperá que, boludo. Está diciendo que es nuevo oyente.
1: Claro. Es nuevo oyente.
7: No, no, no puedes descreer a los, a los.
0: No, no, pará que le digo a Cabre. Te hablo acá por Tolbac.
2: Ah, ándale, ok.
0: Después de esto vamos con los. Vamos con los juegos de rifle en vez de así. Por el tiempo, digo. Así con eso.
2: Ah, ah, por si llega más tiempo. Sí, sí, sí. Y puede llegar.
0: Ah, se va a mover. Y el otro ya se puede manejar más. Así que vamos con el juego después del
1: como
0: saludo.
1: Manejó ella, ¿eh?
2: Ah, claro, porque está el que está pasando en Twitter también.
0: Claro.
2: Ah, falta eso.
0: Es el que hago yo.
2: Pero primero lo primero.
7: Pero primero.
0: Pero primero, Gres. ¿Para qué tomo agua? ¿Para qué tomo agüita?
7: Yo voy a hacer la intro.
2: Dale. Dale.
1: Muy Gres. Bien, muy bien.
7: ¿Cómo estás? Bienvenida a Último Turno. Cada vez que hay un oyente nuevo, como es tu caso, nosotros te mandamos un saludo personalizado.
1: Un poquito
7: nuestro
1: más
7: querido,
1: arriba como antes.
7: Nuestro querido conductor te manda un saludo personalizado. Ah, ¿no? Allá están bajando, claro.
0: Mauja atrevida.
7: Así que podés poner tu celular a grabar y usarlo como ringtone, como MP3, como canción, como alarma, como lo que se te cante. Así que, ¿crees? Como metértelo en el... ¿Crees?
0: Se va a apagar la tele.
7: Para vos. Uy. Uy.
2: Oye, apreté el botón rápido, amiga. Ay. Ahí está, amiga.
1: Amiga.
0: Ey, Grace, ¿puedes una canción?
7: ¿Crees?
2: Se viene.
7: Bienvenida a Último Turno. Este saludo personalizado es para vos.
0: Salió un poquito distinto.
7: Salió un poquito más sentido.
0: Toma agua. Así bien, bueno, bienvenida a Grace. Si estás ahí todavía.
2: Gracias,
0: Grace, quédate. Somos buenos.
7: Ella está ahí hoy, ¿no?
0: Sí.
7: Está por el rifle.
2: Está bien, igual, ¿no?
0: Y ya
2: está, falta nomás.
0: Y nada.
2: Nada, está ahí nomás.
0: No te la chamuché el rifle. Así que bueno.
1: ¿Vas ahí?
0: Ahora sí, vamos con los famosos juegos de rifle.
2: Se viene el desafío UT.
0: ¿Desafíos UT?
2: Sí, desafío UT. Bueno. Lo que voy a decir que con respecto al desafío UT es que, bueno, tuve poco tiempo porque tuvo...
1: Siempre hay una excusa, Riff.
0: Dale.
1: Estuvo en Tinder.
7: ¿Qué pasó? ¿Tuviste mucho tiempo en tu casa trabajando?
2: Tuve muchas campañas.
0: Muchas
2: tuve muchas campañas, muchas llamadas, muchas reuniones.
0: Estás en pleno, sí, ¿no?
1: Estuvo comiendo mucha empanada.
2: Claro, muchas reuniones.
0: Y sí.
2: Y la ayuda la recibí hoy de parte de una gran amiga nuestra.
0: Sí.
2: El juego está hecho para que yo participe también.
1: Ah,
0: bien,
1: bueno.
0: Bien. El juego, es lo que siempre buscás vos, ¿no? Que sea justo.
2: Claro. El juego está a cargo, creado por nuestra amiga RKTV, así que ponte el aplauso.
7: ¡Amiga!
0: Nuestra productora.
1: Si no gano, tipo, me corto la bola. Si no gano, me pego un tiro acá.
2: ¿Por qué?
0: Un punto, por favor.
2: Porque es de Scorpio.
0: Claro.
2: Y si Juan gana hoy, vale 3 puntos en el juego, ¿sí?
0: Vamos, sí, dale.
1: Sí, me parece
0: alcanzar.
1: Bien.
2: Para que sea más competitivo.
0: Espero sumar un punto, boludo.
2: Para que estemos más ajustados en la tabla de posiciones,
0: sí, no,
2: porque
0: ser,
2: Juan
0: no
2: gana nada, entonces, bueno, nada.
0: Sí, puede ser, sí.
7: A mí quiero que me devuelvan el punto del otro día, ¿eh?
1: No, bueno, para
7: ver,
1: eso tenés que ganar.
0: Lo justo,
7: no,
0: justo.
7: Me pusieron medio punto.
1: No, estábamos...
7: Forros.
1: Estábamos en la intro, estábamos probando. Te dijimos que estábamos probando.
7: Forros.
0: Lo tuvo, bueno, con el turbo.
2: El juego se trata de lo siguiente.
0: A ver.
2: Vamos a ver una pequeña imagen de algún famoso.
0: Sí.
1: A ver.
2: Y hay que adivinar.
7: El cable.
1: ¿Quién es?
0: Ahí está la tabla.
1: El de cero, Juan.
2: Mauge 2.5.
0: ¿Me está cargando?
2: Me mata. Hay que adivinar de quién se trata.
1: Disculpen, ¿puedo hacer un paréntesis?
2: Sí.
1: Si yo gano hoy, ¿quién gana?
0: Es buena pregunta, yo voy a hacer la misma.
2: Que si.
0: Decile.
2: ¡Será el auto!
1: ¿Quién gana?
2: ¡Quiero jugar tranquilo!
1: No voy a jugar para que gane esa.
0: Si ganás vos, ganás vos. Y si gano yo también. Sí,
2: estas son las dos pelotas que tengo acá.
0: ¿Eh?
2: ¿Eh?
0: Pará, rifle.
2: Pará,
0: está como loco.
2: Bueno, usted no juega el juego, yo solo le gano, listo.
0: Bueno, listo.
1: Como siempre.
0: ¡Salud tú! A ver.
2: Bueno.
0: La China Suárez.
2: No, Lali,
7: tu hermana.
1: No, es Natalie Pérez.
2: No, es Lali.
7: Marco Robbie.
2: Es Lali, bro.
1: Es Natalie Pérez.
0: Paco Moroso.
2: Es Lali, bro. Igual, el Diego. Cabra, avisá porque me la mandaste así nomás.
1: Y dale, boludo, dale.
2: Me la mandaste dura, ni estaba preparada. Pará,
7: estos son famosos argentinos, internacionales.
2: No, creo que
1: es
2: son...
1: Es Lali Pérez.
2: No, es Lali.
0: ¿Tiramos hacia el aire?
1: Lali tiene...
7: No, yo sé quién es. Araceli González.
2: No, es Lali...
0: ¿Vos tiraste? Sí, sí, que la China Suárez, dije al principio.
2: Y sí, my brother Brody.
7: Pará, pero ¿cómo es esto? Es uno, es uno para cada uno.
0: ¿Cómo está rifle?
1: La foto de cerca tiene los labios refinitos y en la foto de lejos tiene los labios grandes.
2: La IA es así.
0: Y ahora hay que preguntarle a,
7: pará,
0: a
7: vamos,
0: la productora.
7: Sí, vamos,
0: Guillermo,
7: pará.
2: Vamos a organizarnos, ya sé quién es igual.
7: Sí.
2: ¿Qué?
0: ¿Qué vamos a
7: hacer? Vamos a hacer uno cada uno y eliminado, porque si no vamos a pisarnos todos.
0: Sí, ok, sí, y sí. Entonces, ¿por ahora qué?
2: Bueno, voy ganando yo.
1: No, era una prueba.
2: ¿Qué prueba la?
1: Era una prueba, rifle.
2: ¿Qué prueba la
1: rifle,
2: cajeta?
1: Empezamos de ahora.
2: ¿Y quién arranca? No sé.
7: Técnicamente, si arrancaste vos, la ronda va para allá, el mellizo.
2: No, no es.
7: No, el Diego Martínez, el mellizo.
1: No, escucha, pará, te recortó mal la foto. Está modificando los rasgos.
2: Pero si era el Diego Martínez, era clarísimo.
7: Pará, vamos acá de vuelta.
1: No, no era clarísimo.
2: No,
1: nah,
2: era
1: Diego.
2: Claro. Ya quedó afuera. Sabio.
7: Yo no di nombres.
2: Mauge quedó afuera.
1: No, Sabio quedó afuera.
7: Yo no di nombres.
2: Mauge.
7: Yo dije.
1: Bueno, ¿sabes cómo me saco en la ronda?
7: El mellizo Diego Martínez, dije.
2: Yo dije de puta, amiga.
7: Yo no dije nombre y apellido.
2: Cabra, vos. No, ¿qué punto?
7: Yo no di nombre.
1: Ah, ahora.
7: ¿Cuántos mellizos hay?
1: Regalan puntos,
0: ahí Ricardo TV dice, son todos de Argentina, me olvidé de decir la rifle.
7: Ahí está.
0: Van a ser todos de Argentina.
7: No.
2: Sí. ¿Qué? Matado.
7: Yo sigo vivo.
1: No, ser todos de Argentina.
7: Hay que dar nombre y apellido.
1: Vos moriste.
2: Vos dijiste el mellizo, boludo.
7: El mellizo Diego Martínez tiene un hermano mellizo, ¿no lo viste? Corre en automovilismo,
0: hay
7: boludo.
0: Hay que traer un coso.
2: Tremendo.
0: Tiene un punto,
2: vos sos pariente de Di María, ¿eh?
0: Qué tramposa que.
2: Bueno, pasamos a ver.
8: Todavía tenés opciones para ir levantando.
0: Son todas Argentina.
2: Pero ahora quién va, entonces,
1: no,
2: Sabio.
1: No, con Sabio, pues.
2: A ver, dale.
8: Pero vos tenés un punto.
2: Sí.
8: Vos cero.
0: Cagada, por punto.
2: Está bien, bueno,
1: no,
2: está
1: necesito
2: bien.
1: Necesito las reglas por claras. Punto, ¿son Sabio o claro.
0: Es por punto
1: sabio,
0: cuando se termina la foto, se termina.
2: Está bien, ahí es por punto.
7: No, juega por vos.
8: Por punto, la ronda.
1: Por Jogien.
7: Por Mauge.
0: Yo juego por vos, mamá.
2: Juego por vos, mamá.
0: Por bueno, punto, sí.
2: Vale, va Sabio.
1: Sabio, o sea. Mauge. Cerati. Es Gustavo.
0: No, no vamos todos si es por puntos.
2: No, pero me parece que va sumando puntos hasta que termine.
1: Ya dije.
2: Bien, Sabio, bien.
0: Dos ahora voy bien, yo. Sabio.
2: Y ahora vale la rifle.
7: Triple empate.
0: Dale, a ver.
2: A ver la rifle non, diría Juan. Fácil.
1: Fácil.
0: ¿Quién es?
2: Fácil.
1: Ariana Grande.
0: Argentina, dijo Coso.
2: Fácil.
1: Ay, pero no me acuerdo el nombre. ¿Verdad?
0: Luli Fernández.
1: No, boludo.
2: La tengo. ¿La puedo decir? Si la digo yo es punto.
1: No.
0: Bueno, a ver.
7: Ángela Torres.
2: Ángela Torres, sí.
1: Ángela Torres, no me salía el nombre. Sí. La clon de la Joaquín.
2: Sí.
1: Ah, como sabe, chica, ¿no?
2: ¿Eh?
0: ¿Qué? La va a jugar.
1: Yo los cuido, R.
2: Voy yo.
0: A ver.
7: Ya lo tengo.
2: Está re difícil.
7: Ya lo tengo, ya lo tengo.
2: Siempre voy a perder.
7: Si lo digo yo, ¿suma punto o no?
1: No.
2: No, a ver, pará, porque no veo bien. Déjame.
7: Sí, échame la curva, bro.
2: Ay, es muy difícil, boludo. No, encima cuando no, se agrande la foto, bro. Encima cuando se agrande la foto.
7: La Joaquín.
0: Sí, vamos a decir, Hugo, qué boludo. No sé.
1: ¿Vos lo sabés? ¿Soy?
0: Para mí, si la sabe otro, la puede tirar.
1: No, entonces hacemos al que conteste primero.
2: Claro, si no, se me conteste primero. No sé.
7: Me está molestando esto.
2: No sé, no puedo creer que no lo puedo sacar. La concha de la lora.
0: Nicolás Cabré.
2: Nicolás Cabré, mirá vos.
0: Nicolás la cabra.
2: Parió.
1: Pero ni
2: claro,
1: corazón.
2: Claro.
0: Encima medio que estaba. Bueno.
1: ¿Seguimos con la ronda?
2: Claro. Y seguimos con la ronda, sí, seguimos con la ronda. Así no es quilombo. Porque después, perdón. Porque si no, después es quilombo de yo dije primero, si no, me parece más ordenado.
0: Pues no
2: sí.
0: Tenemos nada para
2: ¿Mauge?
0: Apretar.
1: No, así.
7: ¿Quién poronga es este, boludo?
1: Ay, me parece.
2: Está difícil este también, ¿eh?
0: Son todos argentinos, acordate. Arriesga.
2: Incorrecto.
7: Marcelo, sí, Marcelo Hugo.
1: No.
0: Sí. Sí.
2: Mirá.
1: Yo pensé que era Yudica, boludo.
0: Conocido Guirao Díaz.
2: Mirá.
1: No te puedo.
2: ¿Lo sacó?
1: Pará, le tiraron Rexona.
3: No,
1: dijo
3: no, eso? No, ya lo dije antes yo.
0: No, él dijo antes y después él dijo Rexona después.
1: Bueno.
2: Tiene sí, un punto, tiene un punto.
0: Tiene un punto,
1: Mauge. Tini, tini, tini, tini, la triple T.
0: Tini, tini, tini.
3: Mostrame la nariz y te la saco.
2: Tenemos vos tenés dos puntos, nosotros sí, un punto cada uno, Juan, yo, como siempre, cero.
0: Bueno, sí, mal, mal. Es este lugar, me parece, ¿eh? Sí. Es este lugar. Diego Leuco.
2: Ay, bien.
0: O sea, lo turbo, lo turbo.
2: Muy luso.
3: Es Di María ese, boludo.
0: No. Dieguito Leuco.
2: En un tiro pensé que era Aguada.
0: No, el hijo de Alfredo Leuco.
3: Aguada la tengo.
1: ¿Juliana?
0: Muy luso, amiga.
2: El actor.
0: Muy luso.
2: Buena.
0: ¿Y ahora?
2: ¿Quién es? La concha de la lora.
3: Will Smith.
0: Dale, dale.
2: Ah, es muy difícil esto. Lo saco por la cadenita, ¿eh?
0: Por el vello.
2: No, no tengo ni puta idea, boludo. No hay pista, ¿no?
0: Mira, todos tenemos un punto, ¿por ahora?
2: No, Mojo no, tiene Sabio tiene dos.
0: Vos, Sabio, tenés dos. Perdón.
2: No, estoy hasta la... ¿Ustedes lo tienen?
0: No. Pasa palabra.
2: No, ahora lo decimos de última, no importa. ¿Pero ustedes lo tienen?
0: No, ni idea.
2: Estoy a nada.
1: No, que sé,
2: pero... Ah, ya sé. Ya sé. Luciano Pereira. ¡Vamos!
1: ¿Cómo sabía?
3: Claro.
2: Y bueno.
0: Se acordó.
3: Claro.
0: Se acordó de la...
3: ¿Qué pasa aquí? ¿Quién
0: se acordó de la preproducción?
3: ¿Quién hizo el juego?
2: No tengo ni idea.
1: Arreglado, rifle.
2: No tengo ni idea si lo mandó.
1: La rifleta tramposa.
2: No,
1: tramposa.
2: Lo mandó WhatsApp, no tengo nada que ver.
0: No.
2: Oh, facilísimo.
0: Sí.
2: Ah, Mauge, dale.
1: ¿Sí?
3: Ah.
0: Bueno, ella no sabe
2: conectando.
3: ¿Y María?
2: ¡No! ¡El Diego!
1: ¡Boludo! ¡Hasta yo me di cuenta! ¡Hasta yo me di cuenta!
0: ¡Fácil, estúpida!
1: ¡Qué decepción, eh!
2: A ver, ¿sabio?
1: A ver, yo.
3: No sé qué me pasó, muy cansada, trabajo mucho.
0: ¿Quién es?
3: Ya lo tengo.
1: ¡Ay, es un actor!
2: No, ya sé quién es. ¡Uy, ya sé quién es!
1: ¿Es un actor?
2: No es actor.
3: Sí.
2: No digo nada. No,
0: ah,
2: digamos
0: yo no
2: nada.
0: Sé quién era el actor.
2: No, para mí no es el actor, ya sé quién es. Dios, qué gana.
1: Macri, no.
2: No.
3: No.
2: Es acá. Andy Kunesoff.
1: ¿Andy Kunesoff?
0: Sí, es Andy, sí.
2: Sí.
1: Ay, boludo, no.
0: Urbana.
2: Pará, dos puntos.
1: Dos.
2: Dos puntos, uno.
0: Uno, pará. A ver.
2: Uf. Uy, qué difícil. Ya sé quién es. Sí, ya sé quién es, rifle. Digo, Juan.
3: Te está metiendo, se está metiendo en tu cabeza.
0: No, sí, no sé.
2: No soy tan boludo de raro, amigo.
0: Lo conozco, sí.
1: yo hubiese hecho Cabré 2, porque es parece Cabré.
2: Mentiro.
0: ¿Yo lo conozco?
2: Sí. Lo conocemos todos.
0: Lo conocemos todos.
2: Sí. Uy.
0: ¿Qué dijo?
1: No tienes pista.
0: Gorila.
2: Erra, hijo de puta. Erra, hijo de puta.
1: Susana Jiménez.
0: No sé, o sea.
2: La Pradón.
3: Mirta Legrán.
0: No sé, tipo no sé.
2: Franchella.
1: Claro, boludo.
2: Sí. Claro, bro.
1: No, ni
3: hay problema. Alguien que está conociendo, bueno, sabiendo todo.
1: Sí, todos sabemos.
2: No,
1: rifle.
2: No tengo nada que ver. Decí pará, verdad, no te pongo competitiva vos, eh.
1: Ah, re.
2: Griselda Siciliani.
1: Todas las más fáciles le tocan.
0: La parte de los ojos más fácil que de la voz.
3: Bueno, pasale uno de Recart TV también.
2: Chao. Voy ganando, chupapijas, eh. Voy ganando.
0: La parte de la boca esa es difícil para mí.
2: Fácil.
1: Sí, esta la saco.
2: Fácil.
1: Me parece que sí.
2: Fácil.
1: Me confunde los tonos de maquillaje que utilizo, que decidió usar.
2: Lía Crucé. Lía Crucé. Mauge.
1: ¿Es? No sé si es.
2: Ya sé quién es.
0: ¿Quién tiene que decir?
1: Creo que...
2: Va Mauge.
3: Hijo de puta, le pone los ojos, boludo, y a mí me pone la boca.
1: ¿Eh?
3: La boca de petera que puede tener cualquiera. La boca de petera que puede tener cualquiera, boludo.
2: Ya sé quién es.
1: Mauge.
2: Ya sé quién es.
0: Rocío Guirao Díaz.
3: Celeste Cid.
1: No.
3: Celeste Cid.
1: ¿Cómo haces Celeste?
2: Amigo, la Joaquín.
1: La Joaquín.
3: Iba a decir a la.
0: La Joaquín.
2: Che, voy tres, ¿no? ¿Vas dos?
1: No, vas dos vos.
2: Voy tres.
1: Vas dos.
3: Va tres y se sabe todo lo.
0: Sí, tres va.
3: La respuesta. Va tres.
0: A ver. 3, 2, 1.
1: Leo Messi.
7: Guillermo.
2: Buena, ahora sí vas tres. Sí.
0: Entre ustedes.
2: ¿Esa era la última?
1: ¿Y qué hacemos?
0: Usted dos.
1: No. Respondemos
7: el primero.
0: ¿Y el primero que sabe?
7: Okay. No, no, pará.
1: Al primero que sabe.
7: No, no golpeen, díganlo.
1: Bueno.
2: ¿Quién? ¿Sebio y yo?
1: No,
2: sí.
7: Por una jodida, ¿eh?
2: No, yo no, boludo.
0: El rifle.
2: Sabio, boludo.
0: Sí, sí, claro, el rifle.
1: No,
0: el rifle y sabio.
2: Pará.
0: Nunca gano nada, la pincha de la lora.
1: A ver.
0: Nunca gano nada.
1: ¡Alberto Fernández! ¡Alberto Fernández!
2: ¡La puta madre que me parió las pelotas!
0: Nunca gana nada, la concha.
1: ¡La bola!
0: Y yo tampoco nunca gano nada.
2: La puta.
0: Mi señora.
2: La puta que me parió otra vez. Tan cerca de la gloria, vos. Estoy
0: cerca.
1: Era hora.
7: Otro por tramposo, pues te sabía toda la
2: razón. No, te juro que no.
1: ¿Me pueden poner mis 4 puntos?
2: Lo podíamos haber hecho con.
7: 3.5.
1: 4 puntos porque me robaron la
2: semana pasada. Pará.
1: Me robaron.
2: Pará.
7: Gracias, cabre.
1: ¡No, cabre!
2: Pará. Buena, sabio.
0: Gracias. Sabio.
2: Pará. ¿Podemos hacer una cosa? ¿Me puedes sumar un punto a mí? Pero, tipo, ¿viste cómo le sumaron un título a Rosario Central como tabla anual?
7: Sí.
2: Yo adiviné como en general. ¿Me lo sumás a mí?
0: Viene Juan,
2: como
0: la tabla general,
1: todos ustedes.
0: Menos 25. Un punto por participar.
2: ¿Me lo sumás? Tipo tabla anual. Tipo tabla anual, cabre.
0: En probabilidades, en respuestas correctas, acertó.
2: ¿Por qué?
0: No traje sabio.
1: Yo voy 4. Mauge va 4, no va.
7: Mauge va 3.5.
1: No, Mauge va 4 porque me robaron un punto. No, porque él me dijo, vos juegas por vos, Mauge, me dijo.
0: Yo nunca
1: por Mauge
0: nada.
1: Real.
7: No, me estaba hablando a mí mismo para darme fuerza. Vos juegas por vos, Mauge, decía.
1: No, mucha fuerza que después terminás gimiendo como el rifle.
0: Yo juego por vos, ¿no?
2: ¡Súmamelo!
0: El
7: para, escúchame.
2: Como el título.
7: Pará, vamos a hablar en serio con Sabio.
0: A ver.
7: ¿Vos serías capaz de hacer lo siguiente? Poner, sumar el punto que ganaste ahora. Escuchá. Quedar en 3.5 y que Juan sume 0.5.
1: No.
0: ¿Cómo no?
2: Pará, pero pensé en Juan.
1: No.
2: O sea, Juan quedaría en 1.5 ahora.
7: No, no, pero
1: ¿sabes qué haría?
2: Dale,
1: vota.
0: Me lo doy mil aulas.
1: Sabio, ¿qué hago?
7: Sí.
1: Te lo digo, cabra, ¿eh? Anótalo. Sabio, mis 4 puntos se los paso a Mauge.
7: No los quiero.
1: No importa.
0: No se puede.
7: No los quiero, claro. Hay gente que lo necesita más.
0: No se puede.
7: Hay gente que lo necesita más.
1: Ya está, tenés que cerrar el estadio.
0: No se puede, chico.
2: Alguien que ponga. Cabra, ponele punto a Juan de la tabla anual.
0: Alguien puede pensar en mí, dale.
2: Ponele el punto de la tabla anual.
1: ¿Y vos por qué lo defendés tanto? ¿Que tenés un arreglo con él?
2: Y pero pobre, nunca. Me parece justo porque adivinó un montón.
1: Sí, vos sos el dueño de la justicia en esa hora.
0: En puntaje.
2: Me parece justo porque adivinó un montón.
1: Lo único que sabemos es que Mauge va primera de todos.
2: Cabra.
0: Dale.
2: Un puntito para Juan.
0: Lo vemos.
7: Hacemos una votación. Bueno. ¿Quién está a favor de que Juan sume medio punto?
0: Hacemos una votación en el chat.
2: ¿Entero?
0: ¿Me voto yo?
2: ¿Qué? Ah, bueno, termina la columna y lleva el puntaje y listo.
0: A ver, lo que decidió el chat.
2: Dale, a ver.
0: Lo que decidió,
2: ¿Se termina el tema acá? Porque se viene que está pasando en Twitter.
0: Se viene que está pasando en Twitter.
7: ¿Qué pasó?
0: Bueno, ok.
2: ¿Ya está? ¿No querés hablar más del tema?
0: Se va a saber el próximo. Ahí está, mirá.
2: Mirá.
1: Qué jotín el pollo ese.
0: Bueno, hoy en qué está pasando en Twitter, ¿no? Como todos los viernes trajimos cosas que están pasando en Twitter.
2: Me voy a la costa.
0: Pará,
1: Rifle. Esperá que termine la columna el pibe, por lo menos.
2: Fin de largo me fui.
0: Lo turbo, ¿sabes?
7: Es el otro, ese fin de semana que viene.
2: Ah, perdón.
0: El de que viene.
7: ¿Venís?
0: Sí. Vamos con la primera, cabra. Mandale con
1: a ver.
0: Que más te guste, que yo dibujo.
1: Me gusta re.
9: Lea, ¿cuánto sale hacerse una regaplastía en Argentina?
10: Primero hay que entender que hay dos tipos de regaplastía: la ultrasónica y la convencional.
0: Pero eso lo mandé yo.
10: Es lo mismo, no importa qué método utilice la. Siempre la ultrasónica.
1: Está como el urólogo.
0: Se habrá cambiado.
7: No tuviste careta hoy, Juan, tuviste re de porrón.
0: A ver, pasa el próximo. Ese no.
1: Low key no quiere decir que nos operemos la nariz.
2: Está buena la data igual, déjala.
0: Este, mirá, tipo, ¿viste cuando todas dicen, hay una así y una así? Bueno. Sí. Ahí está,
7: hay que bajar toda la vara, amigo.
1: No, ya. No, igual.
0: Nunca
1: no.
0: Menos, amiga.
1: Sí, ahora te dice que quiere que renuncie, qué sé yo. Que ay, pero... me encanta que renuncie. Después, cuando no tenés un mango, te tiran. Son todas iguales.
0: Así, yo, y bueno, viste, pelotas, todo para Twitter, todo para las views, ¿no?
7: Todo para la gilada.
0: Pero bueno, esa es la primera. Después la.
7: Que vara hasta la baja.
0: Este también, parecido. Dice, las preguntas boludas que hace mi novio. Tiene razón, entonces piénsala. Dice, ¿qué haces, nena? Laburo, vos también. ¿Y si renunciamos? ¿Y quién va a la tarjeta? Fácil, guardamos la app.
2: Tiene sentido, ¿no? Hombre que resuelve.
0: Hombre que resuelve. Más así, ¿o no?
2: Bien. Ah, no, ella.
1: No, ella resuelve.
0: Ella,
1: claro,
0: ella claro. Resuelve.
2: Estaba haciendo más plain.
0: Era uno acá. Acá, este no sé si lo vieron.
1: No, lo vi.
2: Pon otra vez, que me tapa la peluca.
0: Estamos en telefonía.
1: Se salvó de milagro la vendedora,
0: sí,
1: ¿eh?
0: Sí, pero pará, quiero que vean hasta el final lo importante, digamos.
2: Uy, bro.
0: Entró ahí.
1: Estaba Fran y Mauge ahí. ¡Ay, amiga!
0: Sí. Pero mirá ahora.
1: Sí, tenían 14 años.
0: ¿Tato Carol tenía 14 años?
1: Sí. Y no tienen registro, nada, obvio. Sin casco.
7: ¿Juega rifle?
2: No.
1: A ver. No encuentra la llave.
0: Escucha.
2: Oh, no está acelerando.

0: Siguiente.
1: ¿Jugarle?
0: Si los jugadores de la selección. ¿Con quién juega?
2: No sé,
1: Dybala.
0: ¿Saben cuál es cada uno?
3: Porque sí. Se parece a alguien.
0: Ese. Lautaro.
2: La Joaquín.
4: Enzo Fernández.
3: Sí.
4: Sumame punto por esto también.
0: Sí.
4: Di María.
3: Di María
4: es Karina de Indio.
1: Es Karina Milei.
0: Este.
4: El Divo. McAllister.
3: Ay, toda.
0: McAllister.
2: Tendrá ahí abajo colorado también.
0: ¿Jugás?
3: Toda.
4: ¿Y este es el Cuti?
0: Este es el Cuti.
1: Está re falopo.
0: Sí.
4: Uy, Dios.
2: Está re fisurón.
4: ¿Y ese?
1: Los Chelsea.
0: Sí, los Chelsea. También.
4: Igual la hermana.
0: Sí.
3: ¿Y ese?
1: De Molina.
4: Molina.
0: Este es el abuelcito Molina.
1: Trabaja de Didi.
4: Paredes,
3: sí. Mira, toda.
4: ¿Eh?
3: Oh. ¿Trorpeña?
4: No, Otamendi.
2: Trorpeña.
1: El huevo. Terrible rockstar, claro. El huevo.
4: Dibala me asustaba.
0: Pablito, sí. Hubiera sido más
1: que no.
0: Fuchero. Ahí está.
3: ¿Quién es? Parecía tu hermana.
0: Esa era
1: Tiago. Para mi hermana.
0: Tiago Almada. Tiago Almada era el anterior.
4: Pará, está pasando muy rápido.
3: ¿Quién
4: sí.
3: es?
4: No sé quién es. ¡Nah!
0: El Chiqui. El Peter.
1: ¿Eh? El Cacho Deca. El Chiqui Mafia.
0: Ahí uno sí, Tiago Almada. Después dos que pasaron rápido.
3: ¿A quién eligen?
4: Pará, hay dos que pasaron rápido que no sé quiénes son.
3: Sí.
4: Ese
3: sí.
4: era Garnacho, el rubiecito. Ah, perdón, yo estoy mirando la compu y ya pasó. Pará.
1: Cacho Deica, el Palmera, el Chiqui Tapia.
4: Sí, la Palmera, boludo. ¿Tenés mucho, podemos repetir este o tenés mucho más ahí?
0: Repetilo.
4: Porque hay dos que.
0: O sea, quedaron... adelantalo si podés.
1: Repetilo.
0: Bueno, sí, Messi, vaya.
4: Sí, ese era Dinamo, De Paul.
1: De Paul es lesbiana.
3: Pasa que sigue siguen teniendo unos aires.
4: Enzo Fernández.
0: Enzo. Di María.
1: Di María, profe de inglés. De arte.
0: Está haciendo unos videos.
4: Divo Martins.
0: La mandíbula, Divo.
4: McAllister.
3: Tiene OnlyFans.
4: Parece la actriz de Envidiosa.
0: Sí.
4: Este dijimos el Cuti.
0: Sí.
4: Lo Chelso dijimos.
0: Sí.
1: Tóxica.
4: ¿Quién era? Molina. Camperol y Camperol.
1: Molina ese, le gusta estar sola.
4: Paredes.
0: Leandrito Paredes.
1: O también te caga palo.
0: Sí.
1: Te mete el cinturón.
0: Todo sin casco. Igual.
4: Acuña.
3: Acuña sigue en nombre.
1: Transición, sí.
4: Dybala
0: también, poco. El pelito. ¿No?
4: Pausa. ¿Se puede poner pausa?
0: Este es Almada.
1: Tiago Almada.
4: Tiago Almada, sí.
0: Este.
4: Garnacho.
0: Sí, de verdad.
1: Zafán.
4: Este no sé quién es, boludo.
0: Y este.
1: Espera, déjalo ahí.
4: Ah, falta ese. ¿Quién será?
0: No sé.
3: ¿Alguien en el chat?
0: Esa
3: ¿en
0: la.
3: El
0: chat?
3: Espero que no sea Martínez Cuarta.
0: El enigma, Martínez Cuarta.
3: Pues algo como me lo culeo,
0: bueno. Y bueno, quedará para.
4: Tarea para casa.
0: Para saber.
3: Bueno, ¿y a quién eligen? ¿Quién les pareció la más linda de la selección?
0: Y yo a.
3: A mí, Mauge.
0: McAllister.
4: Claro, bien. Claro.
3: Y Paredes.
4: Claro. No sé.
3: Paredes es el que tiene la cara más femenina, o sea, más armónica, más armoniosa.
4: Enzo Fernández
3: y...
4: también tenía rasgos ahí
0: sí,
4: medio.
0: Sí,
3: pero tiene cara
0: Chelsea,
3: más de que se hace la buenita.
4: Ah,
1: y cosas okay. también. Y...
4: No te vibra.
3: No.
4: ¿Eh?
5: Un palo acá. Era la primera
0: Esto.
5: Cita. Había, me había pasado a buscar. Escucha. Me dice, bueno, vamos a ir a un restaurante que yo conozco. Genial, perfecto. Vamos a un restaurante que era la cosa más cheta que yo había visto en mi vida. O sea, nunca había visto algo igual. Bueno, llegamos, no sé qué, nos atienden re bien. Traete el champán más caro. ¿Qué? Le digo, no, vos estás loco. No, sí, no pasa nada, no pasa nada. El mozo viene, el momento que queríamos comer. No, no, empezá a traer. Empezá por las entradas, fíjate qué me recomendás, ¿no? Sí, trae todos los que se te ocurran. Bueno, dejamos todas las entradas, o sea, probamos un poco, pero era imposible comerse la cantidad de platos que había sobre la mesa. Agarra, dice, bueno, ahora el plato principal. Bueno, perfecto, dale, ¿qué querés comer? No, yo, lo que quieras, no te preocupes. No, no, dale, ¿qué querés? No, no sé. Bueno, dale, trae todo. Y empezó a traer, empezaron a traer platos, platos, platos. Empezamos a comer. Bueno, vienen los postres, lo mismo, pero tranqui, tipo, creo que comemos un volcán de chocolate y un flan, porque yo le dije, basta, o sea, deja de pedir porque nos va a llegar la cuenta, si no, no pasa nada, no sé qué, bueno.

0: ronda, un palo. O sea, ya de entrada habíamos ido a comer nada más, un palo. Bueno, le digo, déjame que pongo para la propina, no sé. Dejo. Me dice, no te preocupes, $200. Yo estaba dura, o sea, no sabía con quién mierda estaba saliendo. Vamos a buscar el auto, no sé qué, $100 al del ballet parking. Yo ya estaba tipo, no, flaco, o sea, sos un desubicado. Porque ya, una cosa es que gastes, otra cosa es que te la delires. O sea, ya me parece una falta de respeto. El chabón pensó que me iba a conquistar, yo estaba cada vez más horrorizada. ¿Cómo vas a estar un palo 300 en una cena? O sea, me parece lo más estúpido que puedes hacer. Le digo, bueno, yo me voy a mi casa, me pido un Uber, no. Y yo te llevo, bueno, me lleva, no sé qué. En un semáforo, un chabón que vendía flores. Y le dice, no, 150 para mí. Vio el auto que tenía y lo recagó. Y el chabón tipo, sí, ramo de flores. Bueno, me deja en casa, no sé qué. El chabón me quiere dar un beso. Y yo tipo, no, o sea, está todo bien. Pero yo no voy a chapar ahora. Te tengo que conocer un poco más. Y me bajé y me fui a mi casa.
1: Sé que...
2: ¿Qué mintió? ¿Sabe cómo lo pagó eso? Palo 300 le salió el...
3: ¿Vos decís, la historia no es verídica, decís vos, o qué?
2: No le creo nada.
4: Más allá, claro.
5: Yo no le creo nada a ninguna de esta gente, esta
2: sí,
5: chica.
2: Son todas iguales, todas mentores.
3: Claro, es para hacerse viral, decís.
4: Sí. Y, güey, sí.
3: Y pasa que es raro que de propina, $100 te de propina. Claro.
5: $100 al ballet parking.
2: Escúchame, un palo.
5: Mira. Aparte, nadie dice ballet parking, primero y principal. Trapito, se dice.
3: Aparte, ¿cuánta casualidad tenía que vos pasabas justo? Había un chabón vendiendo flores.
2: Sí. Y la venda a 150 lucas.
4: Y después la cosa era esa, tipo, como la... indignación de que...
2: Eso te iba a decir, Juan.
4: Sí.
2: Si la tipa estaba tan indignada, no aceptaba que traigan comida a mansalva, porque no... Sí. No te gusta. Y decís, no, bueno, o por lo menos decís, no, yo quiero comer esto. Ah. Esto nada más. No tirás comida. Es un desperdicio de comida eso.
3: Sí,
2: no,
3: también. Y también es raro de la piba que dijo en un momento...
2: Eso de que, ay, no te voy a besar porque te tengo que hacer mal. Dale, nena.
3: No sé con quién estés saliendo. Cuando entró a pagar el chabón...
2: Saliste con un tipo de Twitter.
4: O sea, por un lado...
5: La de hombre, me chapé en la primera cita.
2: No tengo nada.
4: Ah, sí.
3: Mirá vos, amiga.
4: Mirá.
3: Claro. Sí, no te importaba si pagaba o no.
2: Iguales.
4: Claro, por ahí.
2: Ella pagó un palo 300 por el beso.
3: En un momento dijo como, no sé, entró a pagar, a sacar tanta plata en la que no sé con quién estoy saliendo.
4: Mal.
3: Es raro,
2: es que
3: también.
2: No sabes con
3: también.
2: Quién igual está saliendo.
5: Está saliendo realmente... como en el rifle.
3: Sí, bueno.
2: ¿Dónde dijo que lo conoció?
4: La turba. No dijo.
3: Dijo que salía nomás.
4: Sí. Pero bueno.
3: No creemos. Descreemos entonces totalmente
4: sí.
3: El video.
4: Sí.
2: Y después no dijo, no volvió a salir con él, no dijo por qué no salió mal.
3: No hay segunda parte. Hasta ahora.
2: Sí,
3: no,
2: puede pasar, puede pasar, pero me quedé con ganas de más historia.
4: Hay uno.
2: Como, bueno, ¿y? Sí. ¿Y qué, nena?
4: Sí. No, y como el remate es ese, como que no le quiso dar un beso, entonces como que el chabón hizo todo eso, qué sé yo.
2: Ay,
4: y
2: ella la distinta, la difícil.
3: Claro.
2: La mina claro. Me compran con la plata. Dale, después viene el falopero del barrio y está llorando toda la noche, dale.
3: Por guita
5: ustedes no saben lo que es difícil que ser mujer.
4: Atrasás, ya vas a coincidir.
2: Deconstruyase, loco.
4: Este...
3: ¿Me permitís?
4: Tipo vos, rifle seguro.
3: Sí, boludo.
4: Los pibes pegando figuritas de jugadores más chicos que nosotros. Tipo, que es la fecha de nacimiento de los jugadores.
3: Sí.
4: Y decís,
3: uy, sí, boludo.
4: 2005.
3: El otro día...
5: Cabra, 2002.
3: Claro. El otro día veía un tweet de un pibe que decía, como futbolista frustrado, pienso que a esta edad, supongo que por lo que vi, tendría más o menos nuestra edad, a esta edad tendría que estar volviendo al club que me formó y retirándome, decía una cosa así.
5: Ya tendría que haber jugado mi cuarto mundial.
3: Claro.
4: Sí.
2: Vale,
3: claro.
2: Yo tendría que haber jugado mi cuarto mundial.
5: No, vi el tweet decía.
4: Sí,
5: tuit,
4: bueno,
5: yo,
4: claro,
5: no,
4: claro, vos no.
5: El tweet decía.
3: Sí. Muy triste la vida.
4: Sí, la verdad sí.
2: Sí, yo debería haber probado el fútbol. Sí,
3: se viene.
4: Se vienen los sponsors, ¿no?
3: Se vienen los sponsors, agarrate Catalina ahora.
4: Ahora, tirame.
3: Agarrate Catalina ahora.
4: ¿Qué vos? El primero de los sponsors. Ah, bueno, hasta ahí la columna que estamos
2: hablando. Muy bien.
3: Bueno, aquí está pasando en tira.
4: Así que. Ahora bueno, vamos con los sponsors que están del día 2. Pues el día 1 no tenemos sponsor.
3: Es por ahí.
4: Así que nada, el primero de todos es Amapola. Es @AmapolaBerazategui. ¿Qué más tengo para decir por acá?
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3: Ubicado acá.
4: Acá. Que está ubicado en la calle 139, número 2106, casi esquina.
5: 21.
4: Y ella es también la que... Sí, ¿no? No, sí.
3: No sé, ¿qué la vas a preguntar?
2: Sí, es la de cosas holísticas.
4: Claro, la que, claro, que además vende cosas...
3: holísticas.
4: Ahí va, muy bien. Gracias, Rifle.
3: De nada, amigo.
4: Ahora sigamos con la segunda, que es... Aro Mágico, aro.mágico.crochet.
2: Un saludo a Bani.
4: Un saludo a Bani. Ahí todas... ¿qué puedo hacer? Muñeco vudú.
2: Muñeco vudú, sí. Si te pica la espalda, te hace si un muñeco para que te la rasques.
4: Claro. No,
5: yo tengo todas mis maujes ingenieras.
4: Uh-huh.
5: Exacto.
4: Así que nada, ahí en el Instagram, aro.mágico.crochet. Ahora que soy en el Mundial, pueden pedir cosas.
3: Sí, bueno, verdad.
4: Ahí de la selección.
3: De los muñequitos de Messi.
4: Los muñequitos. Así que nada. Vamos con el siguiente. El siguiente es Atlantis Candles.
3: Bueno, Juan.
4: Ahí saluda a Gaby. A Gaby sí que hace nada, velas aromáticas.
3: Difusores, amigos.
4: Difusores.
3: Nunca te sale.
4: Nunca te sale, güey.
5: Ay, yo tengo uno en el baño.
4: Sí.
5: No saben lo bien que funciona y lo mucho que dura.
4: Qué bien. ¿De
2: sí,
4: qué aroma?
2: ¿Olor a qué?
5: Olor a orquídea.
2: Muy bien.
4: Ay, de todo, sí. Bien. Muy bien, muy bien. Muy bien.
5: ¿Pegué?
3: Sí.
4: Sí. Después tenemos Atípica Estampados, que ahí un va. Saludo ahí a Romy, que nos hizo las banderas que tenemos acá, los vasitos.
2: ¿Se viene bandera nueva?
4: Se viene bandera nueva.
3: Se viene
4: cosito, está ahí.
3: Ya se mandó a imprimir.
4: Se está ahí hilando los últimos hilos. Así que bueno, un saludo ahí. Seguimos con el siguiente, que es el siguiente. El siguiente es del Sabio Madera, del Sabio.Madera. Un saludo a Cinti. Ahí todo en madera.
3: Cinti.
4: ¿Eh? Yo le voy a pedir un...
5: Rifle, ¿qué estás hablando de la hermana de Sabio, boludo?
4: Yo le tengo que pedir una... Ah, ya fue.
2: Con mi hermana no. Con tu prima puede ser, pero con mi hermana no.
4: Tenés ahí Cinti. Todas cositas en madera. Así que muy buena, ustedes lo pueden decir, ¿no? Lo pueden comprobar.
3: Sí,
2: tenemos una tabla.
3: Y ellos tienen la casa que le hicieron al penthouse que le hicieron
4: al... Ah, el penthouse para Andy. Así que nada, ahí se contactan y la hermano que quieren. Seguimos con el siguiente, que es María MM Depilaciones Definitiva Hudson.
2: Más conocido.
4: Un saludo
2: como
4: Piki. Un saludo ahí.
5: Piki.
4: Los primeros domingos del mes.
3: Sí.
4: Trabaja ahí, así que nada.
3: Hay que llevarle bizcochitos,
4: sí,
3: factura.
4: Claro,
3: ¿no?
4: Si van, lleven algo ahí.
5: ¿Por qué?
4: Porque tiene que estar ahí viendo cosas que quizá no quiere. Bueno,
5: la peluca del Diego,
4: claro, tiene que
5: ver. El 86,
4: claro, por ejemplo, claro. Y entonces, bueno, para pasar ahí el rato comiendo algo rico, además.
3: Claro, ahí va.
4: Así que bueno, después por otro lado, tenemos uno de los nuevos, Moggy Kids. Ahí ropa para niños, niñas y también grandes.
3: capaz que según lo que me contaste, ¿no?
4: Sí.
3: Que capaz, el programa que viene manda para sortear algún busito.
4: ¡Oh! Es verdad, me estaba olvidando eso, sí.
3: Que tienen alta calidad,
4: sí,
3: yo entré a ver en Instagram y tienen.
4: ¿Quién te conoce, Chiqui?
3: HD. Y tienen alta calidad. Sí, 4K.
4: Nada, que enviarle a Chiqui, a Mimo, todo eso que no.
3: Chiquitapia.
4: Apostamos a la industria nacional, así que bueno.
3: ¡Vamos!
4: Vayan a seguirlos y cómprenle. Después tenemos a Estudio.Nahuel, también nuevo, ahí con las navajas y las tijeras.
3: Olvídate ahí.
4: Que bueno, hoy no llevo a cortarme, así que bueno, no...
3: El joven mano de tijera.
4: Sí, pero nada, ahí...
3: Pero va a tu casa, acordó del pelo, no te tenés que mover. Sí. Encima sí, ahora sí. Que hace frío, igual a mí me gusta el frío y el ice coffee moquiato.
4: Claro.
3: Pero...
4: Vos ponele, hacés home office, le decís, claro. Che, en la hora de almuerzo.
3: En tu break.
4: Y te corta ahí.
2: Ponele Juan que me empiezo a ver, no sé, entradas, ¿no?
4: Sí.
2: O me estoy quedando pelado. ¿Lo puedo llamar a Nahuel?
3: ¿Pero está descansando?
4: ¿Está descansando?
3: ¿Está descansando Juan porque es pelado?
4: ¿Está volviendo?
3: ¿Sí, porque tiene entrada?
4: ¿Qué? Porque no está bueno el corte.
2: No, te queda re bien, pero viste, digo hace esos cortes mágicos como vemos en internet, viste que
4: sí.
2: Te cambia hasta de nacionalidad.
3: Claro, todo. Sí.
4: Todo lo que vos quieras.
3: Los cortes.
2: Estás ahí enfrente de la compu, de repente te das cuenta, me podría tapar acá, me podría tapar allá, necesito un cortecito nuevo, pum, lo levanto el teléfono y lo llamo a Nahue.
3: Te hacen los cortes del GTA, que incluso si está pelado te crece pelo todo.
2: Claro, todo. Mirá que vienen, como los Play-Doh eran los
3: cortes. Claro.
4: Igual, arma todo.
3: Claro.
2: Los Play-Doh, ¿no eran?
5: Playmobil. ¿Qué es Play-Doh?
2: Los
4: Playmobil. Sí.
2: No, yo
5: por lo que tiene Peter ahí haciendo sexo.
2: Les ponías plastilina adentro y hacías así, los apretabas.
3: Claro, bueno.
4: Pues el volur, tú. Después tenemos a Teatro Índigo Oficial. Un saludo ahí a Leo.
2: Y a Cari.
4: Que nada, ahí siguen, vayan a seguir ahí a la página y hay talleres, bueno, obras que el domingo.